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3: Es la hora 21, 33 minutos. La temperatura, 6 grados. La humedad, 92%.
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0: Es la hora 21:59 minutos. La temperatura 6 grados. La humedad 92%.
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6: Es la hora 22:35. La temperatura 5 grados. La humedad 94%.
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0: 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Es la hora 23, 2 minutos. La temperatura, 5 grados. La humedad, 94%. 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

Es la hora 23, 29 minutos. La temperatura 5 grados. La humedad 95%.

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2: La temperatura, 5 grados. La humedad, 95%.
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3: La temperatura, 5 grados. La humedad, 93%.
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0: La temperatura, 4 grados. La humedad, 97%.
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0: La temperatura, 3 grados. La humedad, 100%.
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0: La temperatura, 2 grados. La humedad, 100%.
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0: La temperatura, 2 grados. La humedad, 100%.
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2: La temperatura, 2 grados. La humedad, 100%.

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2: La temperatura, 2 grados. La humedad, 100%.

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1: La temperatura, 1 grado. La humedad, 100%.

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4: La temperatura, 1 grado. La humedad, 100%.
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1: La temperatura, 2 grados. La humedad, 89%.
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0: La temperatura, 2 grados. La humedad, 89%.
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3: La temperatura, 2 grados. La humedad, 96%.

Hola, hola, hola, muy buenos días, queridos amigos, amigas, ¿cómo están? ¿Cómo les va? Aquí estamos, la mañana helada en el partido de la costa. Estamos aquí para comenzar a transitar estos primeros instantes. Esto deben llamar 9 y monedas. Capítulo de viernes ya, ya cerramos la semana informativa a través de la 104.7 en este viernes 26, ya 26 de junio, compartiendo con ustedes toda la actualidad, todo lo que tiene que ver con el partido de la costa y la región. Los vas a tener acá, mucha información, música, bueno, como hacemos cada día, llevándote la información en estos ya 20 años que llevamos juntos en las mañanas del partido de la costa. Bendito partido de la costa, mañana súper, hiper fría, bueno, aquí estamos, poniéndole el cuerpo al frío. Una mañana muy destemplada, la verdad que mucho frío, así que si todavía no saliste, bueno, nada. Y algunos que se tuvieron que levantar temprano porque tuvieron que ir a trabajar, a llevar a los chicos a la escuela, bueno, habrán visto lo que era, por lo menos acá en San Bernardo, lo blanquito que estaba todo. Así que estamos te vamos a llevar en el transcurso de la mañana toda la información, lo que se viene para el fin de semana, agenda, bueno, como siempre, el segmento de deportivos con Alejandro Olivé, y bueno, y muchas, pero muchas cosas más, buena música, compañías, bueno, todo lo que necesitas en la mañana de la radio lo vas a pasar aquí, lo vas a vivir aquí, lo vas a transitar aquí en la mañana de la 104.7 en la radio La Costa. Y esto deben llamar 9 y monedas. Mi nombre es Néstor Teruel. Como siempre digo, gracias. Gracias por compartir cada jornada con nosotros. Y empezamos con buena música y en la compañía de todos ustedes.

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0: seguimos en la mañana de la radio. Bueno, ahí con la presentación oficial de Alejandro Olivé, que tiene ya su columna preparada para el día de hoy. Buen día, Ale, ¿cómo va?
1: Buen día, Néstor, y a la audiencia de Nueve y Monedas, un abrazo caluroso en este día frío. Pero feliz, es un día, dentro de todo, cuando sale el sol es un día feliz. Así que acá estamos, ya te digo que voy, te pasa a vos y creo que les va pasando a todos, ya estoy increciendo al modo mundial. Ya se están yendo los equipos que se tenían que ir, así que ya
0: no estamos. Todos.
1: No todos, no todos. Pero como, ¿te acordás como decía alguien? Estamos motivados.
0: Así que no, bueno. No me hagas acordar de ese personaje, Dios mío. Nefasto.
1: Y bueno.
0: ¿Viste? Nefasto. Nefasto.
1: ¿Qué va a ser? Pero son frases que quedan en la historia. Sí. Para bien o para mal. ¿Cómo anda, conductor?
0: Yo acá esperando el día.
1: Esperando el día de, usted está esperando el día de mañana. Yo,
0: obvio.
1: Hoy tengo un problema. Hoy
0: igual
1: tengo un
0: problema
1: a resolver.
0: Sí. Tenemos lindos partidos para el día de hoy.
1: Sí, pero escúchame, a ver, porque yo te pregunto, tenemos toda la data, pero yo consideré poner lo que a mí me parece por orden de prioridad, pero si vos me decís, no, mirá, hablemos, me das 30 segundos y te lo busco. Lo que más me quedó, digamos, a nivel interés ahora, en estos momentos, vos ayer arrancaste bien diciendo que ya había un cruce de 16avos confirmado.
0: Sí.
1: Que era el de Canadá y Sudáfrica. Bueno, se confirmaron tres más. ¿Qué te
0: sí,
1: parece
0: señor.
1: Si empezamos por los cuatro que están confirmados y por los 12 que podrían ser? Y después hablamos de lo que pasó ayer, de los partidos que se vienen hoy y mañana y ya el domingo que empiezan los 16avos. ¿Te parece?
0: Sí.
1: Dale. Entonces, como bien habías dicho, Néstor, para los que están del otro lado tomándose un rico café, ya saben que había uno confirmado, hablamos de los 16avos, como bien dijo el conductor, Canadá enfrentará a Sudáfrica, el domingo en Los Ángeles. Ayer se sumaron tres partidos más. Uno que espera también nuestro benemérito conductor, porque le gusta el equipo, Brasil va a enfrentar a Japón, el lunes 29 en Houston. Que esta vez, como se suele decir, Houston no va a tener un problema. Al contrario, va a tener un flor de partido, ¿sí? Países Bajos, que ayer ganó, va a enfrentar a Marruecos también el lunes.
0: Pero
1: en Monterrey. Y el miércoles 1 de julio en Santa Clara, en Estados Unidos, el local Estados Unidos, ojo con Alan Begovic, se lo vengo diciendo, y con el veterano Seco. Dejen, si van a apostar, guárdense una fichita. Bueno, Estados Unidos va a enfrentar a Bosnia. Y ahora lo que nos interesa a nosotros, los posibles cruces que se podrían dar, que son 12 a saber. Ya escuché el primero. Alemania-Paraguay. Después de lo de ayer de Alemania, que lo vamos a hablar. Si te quedan pochoclos, yo diría que si usted es pochoclero, o se va, no sé, a la dietética, o porque supongo que comprar los hechos es tan caro, abastezcase de una buena cantidad de pochoclo, porque atrás de Alemania-Paraguay le va a tocar Francia-Suecia. Después, Portugal-Ghana.
0: España, ¿Ghana-Portugal?
1: Sí, hay que ver.
0: Qué chiste malo.
1: No hace falta que lo explique, ¿no? Porque si no es malo. España-Austria, guarda la tosca. Egipto-Corea del Sur. Uh-huh. Una de las revelaciones, ¿podrá el vikingo Haaland contra Costa de Marfil? Costa de Marfil contra Noruega. Y México versus Escocia.
0: Ah, yo creía Argentina.
1: No, México, no, ya vendrán. Y uno mal que me pese a mí, pero lo digo ahora, lo diré el lunes, Argentina-Uruguay. Con la despedida del equipo de Marcelo Bielsa, esperemos, el próximo viernes. Australia-Irán, Suiza-Argelia y Colombia-República Checa.
0: Si no ganás a Checa...
1: Hay un partido que quiero destacar después de lo que pasó ayer. Ayer, está bien que estaba clasificado, después lo vamos a desglosar. Ayer Ecuador... Por momento le di un baile a Alemania, que mamá mía, una Alemania que estaba diezmado porque estaba clasificado, todo lo que ustedes quieran.
0: Sí, y pero los alemanes nunca se relajan.
1: Y yo lo sostengo como candidato. Dicho esto, Por tercera vez en la historia, un sudamericano, Alemania pierde con un sudamericano. Las dos anteriores habían sido con Argentina y con Brasil por finales de mundiales. El tercero fue, en este caso, el equipo de Sebastián Becasese, que estaba como loco, que se trepó, ¿lo viste?
0: Sí, lo vi. Vi el partido, lo vi.
1: ¿Y si Ecuador lo despacha a Inglaterra?
0: Ojo. Ojo.
1: Así que bueno, los partidos de hoy, si empezamos porque ya estamos sobre las noticias a las 9 y media. Hoy la jornada empieza a las 16 horas por el grupo I en Boston. Noruega va a enfrentar a Francia. El vikingo Haaland contra Mbappé, Olis y compañía. ¿Podrá el vikingo con el equipo francés? Y a la misma hora, para cerrar este capítulo que ya estamos, como digo, a punto de anoticiarnos, a la misma hora y por el mismo grupo, jugarán en Toronto, Senegal e Irak. Así que, bueno, así empezamos a desandar este panorama mundial y después, si te parece, lo tendremos al profe Daniel para seguir con la cámara.
0: ¿Qué va a decir el profe hoy? ¿Van a dar diagnóstico? ¿Van
1: no
0: a dar pronóstico?
1: La verdad que no lo sé.
0: Ahora
1: no
0: lo voy a apurar. Ahora lo voy a apurar.
1: Mientras mandamos la noticia,
0: apúrelo. Vamos a vender primero.
1: Vendamos, hagamos lo pertinente y mientras tanto le hacemos una lavada de cabello. Dale. Lo apuramos.
0: Nosotros vamos a la noticia, así que quédate ahí.
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10: La temperatura, 2 grados. La humedad, 94%.

0: Bueno, seguimos con más mañana informativa en opinión. Tengo al profe en línea, amigo. Hola. ¿Me escuchás?
1: Escucho perfectamente.
0: Pará, matador. Buen día, Dani.
2: Buen día, Néstor. ¿Cómo anda el matador ahí?
0: Bien, acá está el rompecorazones.
2: Qué bárbaro. Un abrazo al querido Ale y a toda la audiencia.
1: Perdón, profe, buen día. ¿Usted está complotado con el señor conductor en mi contra, señor?
2: No me gustan los complots, pero me hizo reír. ¿Qué quiere que haga?
1: Yo no sé a qué se refieren, pero bueno, ustedes sabrán en qué andan, señores.
2: Exacto.
1: ¿Cómo va? ¿Todo bien?
2: Bien, bien. Encaminados, creo. Primeros de grupo, tranquilos, sin prácticamente lesiones y con un futuro venturoso aparece en el horizonte, ¿no?
1: Claro, desde luego. Ya ahora lo repasamos contigo nuevamente para que se está enganchando. Vamos a hablar cómo quedaron los cruces de los que ya están asegurados de 16avos. ¿Te parece, Dani?
2: Dale, perfecto.
1: Bueno, espera, dame un segundito.
0: Todo acá, todo así, ¿eh? Sí, entiendo la máquina.
1: Dani sabe que se me chipotean las letras.
0: No, por el mensaje. Te pusiste nervioso. No te me pongas nervioso, Olive.
1: No. Es que no sé de qué mensaje me
0: hablas. Estás más nervioso que el partido de hoy, vos.
1: No, sí. Hoy la verdad que estoy muy nervioso. Si es por eso, estoy muy nervioso.
2: Partido bravo hoy, ¿no? Partido bravo y que pega directamente en el tema Argentina, ¿no? Porque zona de hoy...
1: El que sea segundo de ese grupo. Claro, que sea segundo de ese grupo. Después me dirá de qué en qué andan ustedes dos con el mensaje. Quiero escuchar a ver si es verdad que hay algún mensaje. Bueno, Néstor, decía Néstor, profe, que Canadá se había asegurado ayer la continuidad en 16avos frente a Sudáfrica. A esto se le suman Brasil, Japón el lunes 29 en Houston, reiteramos. Países Bajos, Marruecos el lunes también en Monterrey. El miércoles ya primero de julio en Santa Clara, Estados Unidos, va a jugar con Bosnia. Y esos son los que están asegurados, profe. Y los 12 posibles, como usted bien sabe, Alemania-Paraguay, partidito. Francia-Suecia, Portugal-Ghana, España-Austria, Egipto-Corea del Sur, Costa Marfil y Noruega, México-Escocia, Inglaterra-Ecuador, que yo le decía al conductor... Ayer le ganó Alemania, está bien, yo lo tengo de candidato, digo una Alemania que ya estaba clasificado muleto, pero le ganó. Digo, ¿y si lo despacha Inglaterra, Ecuador?
2: ¡Epa!
1: Becacese pasa a ser poco menos que Simón Bolívar para los venezolanos.
0: Bueno, si el arquero ataja como ayer, madre de Dios.
1: No, lo de Neuer es una cosa... Bueno.
2: Sí, ya no viene teniendo sus mejores prestaciones en los últimos años, ¿no? Sí. Otrora el mejor arquero del mundo. Pero,
1: sin duda.
2: Bueno, los años pasan para todos y a veces son momentos y me parece que le pegó el bajón en un momento fulero que es ni más ni menos que un mundial, ¿no?
0: A mí me hizo acordar cuando le agarró el bajón a Armani.
1: Claro. Bueno, pero hay una diferencia. Todavía Armani tiene hilo en el carretel. No lo estoy retirando a Neuer. Lo que digo es...
0: No, pero viste que tiene esos momentos, viste, que O salís mal, o ayer le iba a embolsar la pelota y se la puntearon.
1: Así es. Sí, tal cual. Así es. No, y les digo más. Estuvo a punto de salir de la titularidad por primera vez en 16 años del Bayern Múnich. O sea claro. que ni siquiera debía ser convocado. Lo llamó Nagelmann. Lo hablábamos con Néstor. No sé, no habrá visto que yo no tengo en este momento en la retina o en la memoria el nombre de los dos arqueros.

0: realmente, aunque el físico de Messi ya lo está demostrando, es privilegiado, que hoy en día ya no tiene el recorrido para hacer constantemente 60, 70 metros con la pelota. Entonces correcto. Dice, ¿dónde me rinde más el tipo? El tipo con la finta me rinde ahí nomás en la boca de jarro del área, que juega ahí en la media luna del área, y ahí es donde está realmente está haciendo un desquicio.
1: Donde hace daño, exactamente.
0: Y la función que solía hacer Messi, salvando la distancia, en este caso la hace Thiaguito, que es la de capturar la pelota en defensa, recorrer 50, 60 metros, tocar, ir a buscar, y habilitar a Messi o habilitar al delantero. Entonces, la verdad que esa es una muy buena apreciación de Scaloni, y dice, bueno, en este momento a Lionel, ¿dónde le puede hacer más daño a la gente, a los rivales? Y ahí, en boca del área, que lo faulen, que haya un tiro libre, o que se filtre a uno o dos y defina, ¿no?
1: Correcto. Va a ser un 16avo de final que puede ser, no te digo ir en coche porque nunca es tan sencillo, pero si te toca Cabo Verde o Arabia Saudita es una cosa, si te toca España o Uruguay es diametralmente opuesto. No sé cómo lo ven ustedes. De los dos preferiría enfrentar a España, no tengo la menor duda, por más que me digan lo que me digan. Uruguay es un clásico, es un equipo que viene herido, como le pasó a Ecuador, como le pasó a Paraguay, y van a ser difíciles, ¿viste? La mentalidad del jugador uruguayo no se achica, vino a la Bombonera, nos pintó la cara, nos ganó 2-0, nos ganaron muy bien, y más allá de que no es el mismo Uruguay, repite muchos jugadores. Es un rival que no quisiera tenerlo, porque el que tiene todo para perder claramente es Argentina.
0: ¿Compartís, Néstor?
2: No tanto.
1: Lo preferís antes Argentina... que España.
2: En el Mundial es otra cosa. El eliminatorio es una cosa y en el Mundial es otra.
1: Puede ser. Yo la verdad lo respeto mucho, Uruguay.
2: Respeto hay que tenerle, obviamente, como todo. Pero cuando están el mata-mata, Scaloni, son bravos los muchachos.
1: Sin duda, Argentina tiene mucho más, o sea, no sé si mucho más, tiene más equipo que Uruguay, seguro. Pero estos partidos, viste, vuelve de Arrascaeta, se va a hacer un equipo... mucho más físico de lo que le están presentando a Argentina hasta ahora, y va a ser Austria se lo intentó presentar durante un rato de partido y fueron 40 minutos parejos, diría, sin tener tampoco grandes luces, ¿no?, los austríacos. Por eso digo que preferiría ir por otro lado del que va a Uruguay, ¿no? Hoy, si me das, prefiero enfrentar a Brasil marcándole a Vinicius más que a Uruguay, porque da muchísimas ventajas Brasil.
0: Es verdad.
1: Pero sí. Es un tema muy personal lo mío, ¿no? Yo tengo mucho cariño por Uruguay y lo respeto mucho, entonces prefiero no enfrentarlo. Yo muchas veces prefiero enfrentar a un brasilero y no a Peñarol, por ejemplo, y se me ríen, pero bueno, perdimos una semifinal, por más que se me rían.
0: Es cierto.
1: Así que algo debe haber, ¿viste? Pero bueno, es opinable y está bien.
0: Yo respecto de las dos posturas estoy en un medio, digamos. No es que quiero quedar bien con los dos, pero hay una cuestión. Yo creo que el partido de hoy, no estoy descubriendo nada, para Uruguay es una final como lo fue ayer para Ecuador, y que tiene que salir, tienen que mirar con la actitud que salió Ecuador ayer, aunque a los dos minutos estuviera perdiendo, ¿sí?
1: Exacto.
0: Así como uno espera, si después no se dan las cosas y Uruguay no tiene que pasar, porque si Uruguay no gana, no debe pasar.
2: Bueno,
0: si es un equipo menor, perdón, Néstor, si es un equipo menor, 3 empates, 3 puntos, que entre como mejor tercero, pero la verdad... Está bien, uno quiere que entre, aunque sea por la ventana, pero que entre, porque viste, profe, como pasa en el campeonato local, entras octavo y terminás saliendo campeón. Pero digo, si hoy Uruguay logra revertir con actitud y realmente le gana a España y clasifica como todos esperamos que clasifique, ahí sí estoy de acuerdo con tu postura de que Uruguay va a ser un Uruguay como si a Popeye le dieran la espinaca, ¿me entendés?
1: Exacto.
0: Entonces ahí sí se puede transformar en un rival de cuidado. Y por otro lado, como dice Néstor, que también lo decimos acá en estos micrófonos de opinión en 9 y Monedas, venimos diciendo, nosotros hablamos, y sí, porque Uruguay tal cosa o España tal cosa, pero también del otro lado, en los programas de opinión de Uruguay o de España dicen, puta, perdón el término, no suelo insultar. Dicen, tenemos que jugar con Argentina. Sí. Y se rascan los...
2: Bueno, España no quiso jugar con Argentina de finalísima.
0: Por eso perdió la superfinal.
2: Pero bueno.
1: La realidad es que me parece que en el caso de Uruguay, por eso lo manifiesto de esta manera, si le toca a Argentina.

0: nadie quiere perder, pero tiene, me parece, menos para perder porque menos equipo, tienen hasta problemas internos con el técnico y demás. Y Argentina viene como que casi ya está en la final. No lo decimos nosotros por una cuestión de cábala, pero vos todo lo que escuchás y en todo lo todo te hablan de una Argentina, Francia, puede llegar a España. No se habla de muchos más equipos. Ahora abren un poquito los ojos con Holanda, lo quisiera ver más adelante, pero la realidad es que de Uruguay no se habla, como bien decimos, no sabemos ni si va a clasificar. Entonces, expertos en sacar fuerza de flaqueza, yo la verdad no los enfrentaría, pero bueno, es que tocará lo que toque, por supuesto que Argentina es más y los demás no deben querer enfrentarlo. Pero hay momentos y momentos, y yo creo que Uruguay lo que le pongas enfrente, si puede clasificar, no le va a temer.
1: No, yo veo las estrategias. Con Austria vi la misma estrategia que hizo Becasese ayer con los alemanes. Cuando recuperaron la pelota, la tuvieron, se la sacaron, la manejaron. Trataron de que no tocara la pelota, que los alemanes se pusieran como se pusieron los de Austria, nerviosos, y ahí vino los huecos y los contraataques, ¿no? Que eso lo hacen bien los equipos sudamericanos. O sea que si se llegan a juntar, enfrentar Uruguay y Argentina va a ser un partidazo.
0: Sí, creo que sí.
2: Y respecto del partidito de hoy, del primero de los partidos, Francia-Noruega, ¿cómo lo ve, profe?
0: No, yo creo que Francia es más equipo que Noruega. Sí. Y largamente, ¿no? Noruega tiene un equipo muy físico, ¿no es cierto?, de muchos jugadores de una gran envergadura física, pero muy torpes en defensa. Yo creo que se le puede llegar, o sea, cualquier equipo que haya enfrentado a Noruega no tiene absolutamente nada que ver con la con la precisión en velocidad que tiene Francia. Te liquida hasta el propio Haaland dijo, y posiblemente perdamos, posiblemente nos ganen y también ganen el Mundial, dijo. O sea, imagínate que para que una figura de un equipo lo dé candidato al que va a enfrentar, y no para sacarse responsabilidad, ¿viste? Yo creo que esta gente dice lo que piensa. Y realmente hoy Francia está un escalón por encima de todos en la parte ofensiva. A mí como equipo me gusta Argentina, el desarrollo ofensivo que tiene Francia es descomunal y me parece que con los androides que tiene Noruega, me parece que va a sacar ventaja. Por supuesto, si pasa tres cuartos Noruega, es un equipo complicado porque tiene dos o tres chicos que juegan bien, que entró en el segundo tiempo, el extremo izquierdo jugó muy bien, más Odegaard, que si le sueltan alguna pelota y lo encuentran en buena posición a Haaland, sabemos que es muy probable que convierta, porque es un jugador notable, ¿no? O sea, lo de Haaland se habla poco, pero Haaland creo que es el único jugador hoy, es joven todavía, que tiene más goles que partidos en todo lo que juega. Sí. Selección, equipo, es el único, no existe en la historia un jugador que tenga más goles que partidos jugados. Bueno, con él se da esta excepción. Entonces, mismo en este Mundial, ¿no? Cuatro goles en dos partidos. La que toca generalmente va adentro. Entonces, tiene esa virtud y esa ventaja Noruega, creo que como equipo es más Francia.
2: ¿Y quieren que les diga algo? La parte más débil que tiene Francia, precisamente, es la dupla central. A mí un Pamecano no me gusta.
0: Coincido.
2: Y Saliba tampoco. Y en cambio, de mitad de cancha para adelante, me sorprende porque con Dani lo hablamos, porque él sabe que yo me gusta cómo juega históricamente el Bayern Múnich. No me sorprende lo de Olís, pero sí me sorprende en la posición en la que juega Olís, porque sí. En el Bayern Múnich juega pierna cambiada por la banda, juega un extremo derecho enganchando hacia adentro y pegando de zurda. Acá juega libre en una especie de 4-3-2-1, juega en dos y Mbappé de punta y juega libre por todo el frente de ataque. Entonces de repente aparece como abastecedor de Mbappé o de Barcola cuando le toca entrar, un delantero también muy picante que juega por izquierda, así que bueno,
0: Se pone serio Lice, es un jugador descomunal, porque lo que vos decís, que no muchos lo aprecian, ya no juega de extremo, él juega tirado atrás armando juego.
2: Total.
0: Hoy juega, no digo típico número 10, porque también él encara con la pelota, pero los 10 de antes, que no solo encontraban los espacios para meter de esa puñalada y esos pases soberbios, porque el otro día metió 4 asistencias en 20 minutos, una locura. No terminaron de ser asistencias porque no todos fueron goles, pero 4 pases gol prácticamente, y después agarra la pelota y va para adelante, y le pega bárbaro, muy completo. Si le sumás lo que es Mbappé y que esté un poquito encendido Dembélé, Madoué, y bueno, vas a tener un equipo muy complicado, ¿viste? No te puedes descuidar porque aparte, con las dos piernas y desde cualquier sector del área, te hacen el gol. Es algo increíble, ¿no? Es notable cómo se le caen los goles a Francia. Así que va a ser un rival tremendo. Uno lo ve, ojalá se quede en el otro cuadro, que lo saque otro, pero la realidad es que con objetivamente hablando de fútbol, yo creo que hoy Francia y Argentina son los dos mejores equipos, ¿no?
2: Así es, así es. ¿Comparte o también disiente el conductor?
1: No, no, está bien. Está bien. No, el profe sí, no le va a llevar la contra el profe.
2: Después no hace nota baja. Como decimos en Uruguay, la tiene Claribel Medina, no, no. Saliendo de esto, porque me están mandando mensajes del otro lado de la orilla, me están diciendo matador de cucaracha. Y mensaje que no puedo reproducir al aire, que es un travesti de la ruta. Cosas que no puedo nombrar en este programa. Así que yo lo invito al conductor, si es cierto que hay un mensaje, que me lo ponga al aire.
1: Antes de eso quiero hablar de esta interna que están hablando de Uruguay.
2: A ver.
1: ¿Será cierto que Roget, Ugarte, Bentancur y Valverde se habrían mantenido reuniones con el técnico?
2: Se habla de eso, se habla de peleas al llegar al vestuario del último partido. Es cierto lo que vos marcás, se me había quedado en el tintero. No es nuevo, también el profe lo sabe porque lo conocemos. Tenemos no es amigo nuestro, pero tenemos una amiga en común, un jugador que pasó por Vélez, está Diego Godín con la delegación. Y bueno, se hablaba de que hasta se podía llegar a ir Bielsa y que podía llegar a estar Diego sentado, una cosa de loco.
0: No.
2: Que sería una falta total de respeto. De lógica, de respeto.
0: Pero sí, hombre.
2: Pero sí, los medios uruguayos están que explotan, hay versiones de todo tipo, índole. De la misma manera, lo mismo que pasaba hasta ayer, antes de que Ecuador le ganaba ganara ayer. Con Becasese. A Becasese poco menos que lo decapitaban. Es como yo le decía el otro día al conductor, que es, viste, cuando vos te estás camino a la horca y te ponen en la época del siglo XIX, digamos, le decimos a los chicos.
1: La Inquisición.
2: En la Inquisición, no era como ahora que apretás una palanca y se abre la base y vos te quedás ahorcado y te morís. Había uno que te ponía un banquito, vos te subían al banquito, te ponían la soga en la garganta y decía 1, 2, 3, te pateaban el banquito. Y bueno. Acordás. Hasta ayer, antes de que empezara el partido, Becasese estaba arriba del banquito y con la soga puesta. Ya
0: pero
2: estaban
0: con una diferencia,
2: ¿sí?
0: Me parece a mí, que los jugadores lo bancaban.
1: Obvio.
0: Y se notó que lo bancaron, jugaron a muerte. Esperemos, por el bien de Uruguay, que los jugadores entiendan que más allá de las maneras que tiene Bielsa, que por supuesto en muchos casos no son las mejores, hay algo que está por encima de los hombres, que es la camiseta, ¿no? Entonces tienen que salir a jugar con todo lo que tienen y que buenos jugadores tiene Uruguay, no tengo dudas, y si lo pueden aclarar y si lo aclararon, como dice acá Néstor, si hubo reuniones y realmente eso pasó, ojalá sean productivas, porque qué mejor que Uruguay esté primero, segundo o tercero, si es posible que no nos toque a nosotros, que salga primero en la zona, que le gane España y que vaya por otro lado, y que le vaya bárbaro. Yo a los sudamericanos no los quiero enfrentar, chicos, la verdad es esa, porque para mí Brasil siempre es candidato, digo, depende el momento. A veces prefiero enfrentar a Brasil, que tiene las mismas urgencias que Argentina, porque es un gigante, y va a tener que salir a jugar. Hoy creo que Argentina está un escalón por encima de Brasil, también de Uruguay, pero Uruguay como que, bueno, vení, vemos qué pasa, como que tiene menos responsabilidad. Los uruguayos que me escuchan me van a querer matar, porque también es un gigante del continente Uruguay, pero para que se entienda a dónde apunto, ¿no?
2: Sí, no, y teniendo en cuenta lo que bien vos decís, yo creo que más, vamos a ponerle que realmente no lo quieren a Bielsa, pero ahí tiene que sacar el amor propio, pensar en la gente. No digo la patria, porque esto no es una guerra, es un partido de fútbol, pero digo el amor propio, como suele decir, viste, el turco Mohamed, profe, la actitud no se negocia, y el otro día no se vio un Uruguay con actitud, por eso vuelvo al punto. Si tenés que perder, pero perdés, pero con la bota puesta, como decía Pasarela, dejando el alma, ¿entendés?
0: Exactamente.
2: Así que bueno, profe.
1: Cerramos. Lo quiero dejar un ratito al profe porque quiero que analice tus dos mensajes, profe. ¿Puede ser?
0: Vale, métale.
3: Hola, buen día. ¿Cómo están? Soy de San Clemente del Tuyú. ¿Cómo están? Buen día. Me encanta lo que están haciendo. Y al final nunca me contestaron si el que está hablando es soltero. Yo estoy felizmente casada, pero igualmente esa voz muy sensual.
2: Habla de vos.
3: Ale,
2: de
3: ¿por qué no decís cuánto años tenés?
1: Ale.
3: Si sos soltero.
0: Ale.
3: Para una amiga.
0: Ale, dijo la...
3: Que anda en busca de un locutor.
1: Bueno, ese es el primero. Pará, y ahí viene el segundo. Porque...
2: ¿Hay más?
1: Sí, hay más.
3: Obvio. Muy pronto tengo que andar por San Bernardo y les voy a llevar un regalito a los que están ahí en la radio y felicitarlos, porque está muy bueno lo que hacen. Así que bueno, que tengan un buen día.
1: ¿Viste? A ver, pero...
0: Vamos por parte... Primero la buena onda de esta chica, la verdad, un fenómeno. Y bueno, el resto se lo dejo a Ale.
2: Bueno, la vamos por parte, decía Jack el Destripador. La primera, pasé los 50. Hace poquito, pero pasé los 50. Y la segunda, ¿vas a venir? Te esperamos acá, en Segurola y Habana.
1: No, pero es mejor decir la verdadera dirección de la radio.
2: Avenida San Bernardo, 1617.
1: Muy bien, ahí aprendió. Mira cómo va aprendiendo.
0: Va muy bien.
2: Soy un profesional.
1: Viste que no era joda.
0: Profe. Está gusto tener oyentes así, muy simpática.
1: No era joda, profe, lo de los mensajes. ¿Viste? Yo
0: no,
1: te dije.
0: No, muy bien, la
2: para
0: verdad
2: mí,
0: que bárbaro.
2: Para mí es una amiga tuya. Para mí es una amiga del conductor, profe, y está conchavada con el conductor. Pero igual le mando un beso grande y gracias por el mensaje.
1: Un abrazo, profe.
0: Abrazo, chicos. Saludos.
1: Para mi amigo Ale. Volvió el matador.

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2: Temperatura 2 grados, 94% el porcentaje de humedad. El cielo parcialmente nublado.
1: En la costa.
2: Juan relanzó Cuidar la Vida y presentó una plataforma para fortalecer la atención primaria. El intendente del Partido de la Costa, Juan de Jesús, encabezó en Mar de Ajó la presentación de la plataforma de atención primaria de la salud y la enmarcó en una nueva etapa del programa Cuidar la Vida, una estrategia que articula salud, prevención, desarrollo humano y trabajo territorial para fortalecer la presencia del Estado en la comunidad.
1: En el país.
2: Milei dice que cree en la honestidad de Adorni, pero si la justicia lo considera culpable, lo eyecta. Así lo indicó desde España, donde además dijo que se presentará en las elecciones 2027 y elogió a Messi y a Scaloni.
1: En el mundo.
2: Japón, temblor de magnitud de 5,8 en Chiba, aunque se descartó alerta de tsunami. La agencia meteorológica informó que el temblor se produjo alrededor de las 12:46 hora local.
1: Deportes.
2: Interna caliente en Uruguay antes de España. Referentes del plantel le manifestaron su enojo a Bielsa. Roger, Ugarte, Bentancuri y Valverde habrían mantenido una reunión privada con el entrenador para cuestionar la intensidad de las prácticas.
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2: Rutas 11, 56, 63 y 74 de Autovía 2. El tránsito se registra normal en ambos sentidos de circulación. Temperatura 2 grados, 94%, el porcentaje de humedad del cielo parcialmente nublado. 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
0: Es la hora 10:03. La temperatura 2 grados, la humedad 92%. 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

0: Bueno, seguimos transitando la mañana de la radio, una mañana hiper, súper fría, con mucho frío en el Partido de la Costa. Arrancó el verano, arrancó el invierno con todo, temporada de invierno, y estamos compartiendo la mañana con todos ustedes, queridos amigos, amigas. Si te querés comunicar con nosotros, como lo hizo nuestra amiga La Tucu, 2257-313226, nos podés dejar un mensaje, un saludo, agradecimiento, tenés un cumpleaños, tenés un reclamo para hacer, no te dan bola en algún servicio, bueno, visibilízalo. ¿Querés dejar un saludo alentando la selección para mañana? También, así te escuchás en la mañana de la radio. Todo eso. Al 2257-313226, y vamos a inaugurar un nuevo... ¿Viste cómo tenemos el especial de... con Alejandro, del Polideportivo de Ale? Bueno, vamos a hacer 9 monedas show, porque ahora con esto de la Tucu y Ale, bueno, ahí vamos, seguimos recibiendo mensajes, no se queden chicas, chicos, acá tenemos para hacer el rinconcito de la fama.
1: Ya va a haber para vos también, ya esto...
0: No, para mí ya...
1: Vos sabés que la venganza es un plato que se come frío, pero bueno.
0: No,
1: me están diciendo, me escriben y me dicen, no le contestaste si estás soltero.
0: Claro.
1: El otro día dije, estoy como el taxi cuando no tiene pasajero, estoy libre.
0: Ah, y, bueno, ¿ves?
1: Escuché, podemos... No es que uno es un partido de pro, de escuchando oferta, no es un auto, pero bueno, acá estamos. Y el conductor también, quiero aclarar que también está soltero, así que...
0: Mirá, me mandó un mensaje. Apa la papa, dijo. Qué hermosa helada en Pavón. Me acaba de mandar Luis Carrizo, nuestro amigo Luis Carrizo.
1: Sí, sí, sí.
0: Buena imagen.
1: Sí.
0: Todo blanco el campo.
1: Mirá.
0: Todo blanco el campo.
1: Y él estoicamente aguantando los trapos ahí en Pavón.
0: Sí, no sé lo que.
1: Grande Luis.
0: No, ahora
1: grande
0: te muestro las imágenes. Bueno, terrible. Bueno, le mandamos un saludo, reitero, a la Tucu, Alicia, a Jorge, a Esteban Martínez del Museo de Ferroviario de Mar del Tuyú, a los scouts de Mar de Ajó, de San Bernardo, de Mar del Tuyú, ahí está nuestra amiga Graciela también, que hace poquito recibieron los chicos de scout la autorización, en la papeleta para que puedan tener su casa propia. La verdad que nos pone muy contento que las instituciones de a poquito vayan tomando forma, se vayan organizando. También un saludo para el presidente de la Liga de Fútbol, ahí a nuestro amigo Miguelito, y a la gente del Caju, que nos tiene olvidada, pero bueno, si hay alguno del Caju que está escuchando, díganle a Martín o a Itze que se acerquen, que vengan, que no le cobramos entrada. Estamos siempre en el mismo lugar.
1: Yo les quiero aclarar a Miguel, al presidente del Caju, pero los queremos tener acá. El mate, como dice nuestro benemérito conductor, está siempre pronto, está siempre a disposición. No queremos, está bien que el frío corta la cara, se hace difícil, pero vénganse que los recibimos con los brazos abiertos y los queremos tener acá, in situ.
0: Y si hay alguna institución que quiera hacer visibilizar las tareas que hacen, los servicios que hacen, centros de jubilados, asociaciones de fomento, bueno, clubes de fútbol, de barrio, bueno, lo pueden hacer, se pueden acercar, comunicarse con nosotros, reitero, al 2257-313226. Nosotros les damos la... visibilizamos, le mostramos a la gente el trabajo que viene haciendo. Ayer tuvimos una linda charla con el presidente de Fomento de San Bernardo, donde se están haciendo obras de gran magnitud, con un costo elevadísimo, pero que le va a dar una mejor calidad de vida a ese polideportivo que tan lindo es, y ahora va a quedar mucho mejor.
1: Es verdad, es verdad. Y destacábamos, bueno, lo importante que es que con pequeños logros, él hablaba también de que iba a ser parte de la pintura, también hablaba de lo contento que estaba porque iban a estar, si no recuerdo mal, por renovar el piso.
0: No, lo van a renovar.
1: Lo van a renovar.
0: Ahora ya le viste que dijo, ayer le están llegando por los pisos, las tablas, todo para empezar a colocarlo.
1: Por eso.
0: Lo que sí tenían la duda, bueno, que es lo que nos contó ayer en primera instancia, de arreglar todo lo que es el techo. Viste que acá tenemos un clima bastante hostil, ¿no? Sobre todo con las estructuras, ¿no? Que tiene que ver con los materiales, ¿no? Sabemos que el salitre y la humedad hacen estragos en las estructuras, por eso hay que tener bien firme y tener que no tengan ni filtraciones, ningún tipo de cuestiones, porque si no esto repercute después. Pasa en todos lados, así que bueno, gran laburo que están haciendo la gente de Fomento, también la Subsecretaría de Deporte, digo. Ahí estaba viendo una lista de los chicos y chicas que están en diferentes disciplinas deportivas, impresionante, uh-huh. impresionante, uh-huh. la verdad, impresionante.
1: Tiene varias.
0: Pero bueno, eso y muchas cosas más, bueno, nada. ¿Qué más tenemos? ¿Tenemos todavía de Mundial o ya empezamos con el poli?
1: Y podemos hablar, ya hablamos de los partidos de hoy y vamos a hablar un poquito, el benemérito director de la emisora me pregunta información de la academia. Bueno, vamos a darle el gusto, vamos a empezar a hacer una pequeña ronda de pases, tenemos unos cuantos uh-huh. y después vamos a cerrar con lo que fue... vamos a hablar a lo último del deporte motor, porque ya se corrió la primera etapa de las prácticas libres en Austria, así que después vamos a buscar la información cuando...
0: ¿Qué, solamente automovilismo internacional?
1: No, y tengo información del TC2000, quédese tranquilo, conductor.
0: ¿Y hay algo más?
1: Y eso lo va a decir usted, se lo dejo a usted.
0: No, el deporte motor es usted, es deportivo. Es deportivo para usted. No empecemos a pelearnos acá, ya, al aire, porque bueno, tenemos la categoría, estuviste sentado ahí, hablaste con él y este fin de semana corre.
1: Bueno, después me refresca la memoria, que era turismo.
0: Top Race,
1: es verdad. Tenemos Top Race. Sí.
0: Bueno, por eso.
1: Así que bueno, tenemos bastante, pero bueno, vamos por el principio.
0: Vamos con Racing.
1: Hablando de Racing, academia renovada, como ya habíamos dicho, el lateral Gonzalo Espino, que viene del Rayo Vallecano, el jugador de la academia, y en las últimas horas se le suma el volante ex Talleres, argentino nacionalizado chileno, Ulises Ortegoza. Yo le preguntaría al director de la radio si le gustan estas incorporaciones. Veremos.
0: Ahora le preguntamos cuando vayamos a tomarle mal.
1: Veremos qué nos dice. Bueno... nos tomamos un avión, nos vamos hasta España, bajamos en Madrid para hablar del Real, porque el equipo merengue que necesita y busca renovación ya había abrochado al marcador lateral de la selección, Marco Curela, que yo les aclaré a ustedes, miren lo que qué mal que estará el Real Madrid, que se apuró a contratar a Curela, ¿por qué? Porque iba a ser la primera vez en la historia que en un seleccionado español que jugara un Mundial no hubiera un jugador del Real Madrid. Entonces dijeron, no, firmá. Le pusieron la camiseta antes de que salga a la cancha y Curela fue la primera incorporación. Y la segunda es un jugador nada más ni nada menos que de la selección argentina. ¿Usted está al tanto?
0: No, póngame al tanto, por favor.
1: Sumó al volante de la selección argentina, en realidad lo vuelve a comprar porque lo había dado a préstamo al Como de Italia. Hablamos de quien puede llegar a jugar mañana a la noche, Nico Paz. De gran presente en el Como de Italia.
0: Mirá qué bien.
1: Sí, muy buena calidad, muy buena performance de él, junto con el argentino, el volante ex Vélez, con Perrone. Fueron la figura del Como, lo llevaron casi a clasificar para la Champions. Y bueno, lo vuelven a recomprar en 9 millones de dólares y ya habían pagado 6, por lo que el pase total, digamos, supera los 15 millones. Y automáticamente ya tiene una cotización de 80 millones de dólares.
0: Bien. Sí. Mucha plata, flaco.
1: Mucha plata.
0: ¿Cuántos dólares dando vuelta por ahí?
1: Y bueno, ¿te acordás que el otro día hablábamos del goleador de River y yo dije cláusula de 500 millones? Sí. Bueno, me fui un poquito, me pasé 3 pueblos. No, 200 le van a poner.
0: Bueno, sí, porque 400 pedían por Julián.
1: Exacto. Un poco. Le van a poner bueno. 200. Si no me informaron mal, le van a poner 200. Bueno, hablamos del canalla, Rosario Central, Muralla.
0: A ver si levanta cabeza el canalla.
1: Muralla canalla, porque el defensor guaraní, escuchá, Sebastián, el Muralla Saracho, que no es el de Racing. 1,87 m, 92 kilos, imagínate. Y la más baja, ¿sabes dónde te la pone? En la nariz te la pone. Así que bueno, es la primera incorporación del canalla para esta clausura. Llega desde Guaraní de Paraguay. Y cuando usted me diga, seguimos luego. Hablamos de Lanús. El equipo granate quiere un delantero por la ida ya hace unos meses. ¿Te recordarás vos del delantero ex Gimnasia que estaba en la nube, Ramiro Castillo?
0: Ex River también.
1: Claro, muy bien. Él, todo lo que tiene que ver con River.
0: Y este, sí, porque él, el otro día contó la historia del por qué no pudo ser nuevo de River. Uh-huh. Porque tenía cada nene.
1: Y claro.
0: Entre ellos Julián.
1: Julián, claro, claro.
0: Un tal Escoco, ¿te acuerdas cuando estaba?
1: Sí, sí, sí, Coco, el Nacho Escoco, claro.
0: Un tal que jugó con ustedes también, el Oso.
1: Prato. Sí, sí, sí. Sí, claro. No, pero igual, más allá de todo, él, convengamos de que no estaba teniendo un desempeño, él realmente encontró su cuarto de hora en Gimnasia. Ahí explotó, pasó a Lanús, y en Lanús sí siguió haciendo goles, y bueno, el Fluminense de Brasil posó sus ojos en él y se fue. Por eso, ante el interés de Boca, Boca está desesperado a buscar un arquero. Hablamos de que quiere... esto lo linkeo porque va justo de la mano, ¿no?
0: Sí.
1: Que quiera Montero de Vélez, bueno, ya le conté lo de la pelota. Sí.
0: ¿Qué pasó con Montero?
1: No, por lo que tengo, Vélez va a comprarlo. Ya te dije que las alcancías están ahí en Juan B. Justo. Van a comprar. Sí, porque 1,5 millones, ¿no? Sí. Irán a pedir un préstamo al banco, se endeudarán, que así se dice. Montero va a ser jugador de Vélez, definitivamente. Ahora. ¿Vos me decís, sigue Montero? Y yo te tengo que decir que no creo que siga Montero. Está si bien. No sigue Montero, no sigue Marchiori. Los dos no, uno va a salir.
0: ¿Los mellizos siguen?
1: Y hasta ahora nada indica lo contrario. Pero,
0: no, porque digo, lo está llevando bien a Vélez, lo de Cheloto.
1: Sí, yo tengo algunas diferencias, conceptuales. Con el profe también lo compartimos. Esto, lástima que lo sacamos del aire porque... Por ejemplo, ellos están empecinados de que Vélez no necesita un delantero y un centrofóbar, un 9, digamos, un goleador.
0: Bueno, te acordás que decía, yo con 9 no juego.
1: Claro.
0: Y así no fue.
1: Y bueno, y nosotros y mucha gente de Vélez, no me quiero a robar la palabra de toda la gente de Vélez, que Vélez necesita un 9. Sí. ¿Entendés? Así que bueno, volviendo al tema Lozada, entonces, el Club del Sur, ¿qué le pediría a Boca? Como decíamos el otro día, que cuando River está apurado, el que vale 4 le piden 6. Le pediría $2 millones más el pase de Milton Jiménez. Yo la verdad que si es el pase Milton completo, Jiménez. Si es el pase completo de se Milton
0: doy,
1: Jiménez.
0: Yo se lo doy como un moño grandote.
1: Sí, está bien, pero ponele que Milton Jiménez, no sé cuánto Milton. Estará en Transfermarkt, que tres palos tiene que estar.
0: ¿Quién? No. Milton Jiménez, pero...
1: No, para vos no vale, ¿no está cotizado en tres palos? Cualquier delantero que patea al arco está a tres palos. No me Milton diga que no.
0: Jiménez. ¿Quién es Milton Jiménez? Porque juega en Boca nada más, hermano.
1: No. Yo no digo que sea un delantero de élite, pero me parece que para Nahuel Lozada pedir 2 millones cash, la crocante, más...
0: Arquerazo Lozada.
1: Es un muy buen arquero, nadie
0: arquero
1: dice que no.
0: La sudamericana, lo sacó campeona. Se aguantó el Flamengo, le patearon de todos lados y el flaco sacó todo. Yo lo quería para River a ese muchacho.
1: Estamos de acuerdo, Néstor, te la tomo. Es así como bien vos decís, pero digo que no creo que vayan a pagar 5 millones o 4. Ponele que vale 2, Milton. No creo que vayan a pagar 4 por Lozada. No lo creo yo, ¿me entendés?
0: Sí.
1: Creo que por 4 palos salen a buscar otro arquero. De la misma manera que, no sé, en Vélez están... No se frotan las manos, pero están convencidos, está bien. Lo compramos a Montero palo y medio, lo vendemos en 4 palos. Y yo quiero que vengan ahí y te la pongan, los 4 palos.
0: Sí. Bueno, hay que esperar, ¿viste? Porque todavía estamos con la efervescencia del Mundial y calculo yo que entre estos días se va a solucionar un montón de pases ya, ¿no? De los que supuestamente estarían en duda.
1: Sí, sí. Y bueno, y para cerrar, o vos me decís, ¿qué novedades hay? Me preguntan de San Lorenzo. Bueno, San Lorenzo ya le dije que es un polvorín. Lo primero que tiene que resolver San Lorenzo es, ¿de dónde va a sacar plata para pagar los chicos de inferiores? Lo conté y esto es cierto. Dejaron de comer carne. Esto no lo conté acá. Me había quedado enganchado.
0: Sí.
1: No están comiendo carne porque el frigorífico que los proveía... tiene un sinfín de cheque por cobrar. Razón por la cual los chicos están comiendo cualquiera.
0: ¿Puedo hacer una acotación?
1: Diga.
0: A los hinchas de socios de San Lorenzo,
1: sí.
0: Voten bien la próxima vez, muchachos. No compren espejitos de colores.
1: Bueno, y el otro tema que tienen que resolver quién va a dirigir esto, quién va, se habla. Hoy obviamente está Perazo como director deportivo dirigiendo las prácticas. Algunos se arriesgan a aventurar que va a ser el técnico. Yo no tengo esa información y tengo colega que trato de cambiar figurita, como se dice, con colega que yo sé que están bien informados. Y me dicen, mira, yo no lo veo a Perazo como técnico de San Lorenzo ni ahí. Y por otro lado, el que está sacando un hocico de los que se nombran o se nombraban, por ahí vos tenés alguno más, que se habló de Ramón Díaz también. ¿Eso te consta?
0: Y puede ser.
1: Se habló de la vuelta de Ramón.
0: Te digo, estoy desenchufado con el fútbol local. No, llamate al profe Pellegrini a ver qué te dice de San Lorenzo.
1: El profe Pellegrini no me atiende el teléfono hace 2 años.
0: Ah, ¿sí? Mira.
1: Sí.
0: Está agrandado.
1: No me atiende. No. Por ahí perdió mi número y yo no tengo el de él. Pero bueno, sería buscarlo por interpósita persona. Y el que estaría sacando un hocico es nada más ni nada menos que Eduardo el Toto Berizzo, que podría ser el nuevo técnico del Ciclón.
0: Berizzo.
1: Sí, señor.
0: Ah, el de Ñol.
1: Claro, y de la selección.
0: De la selección, sí, exacto. De la selección Paraguay, ¿no?
1: Sí, señor. Muy bien, conductor. Que aparentemente ya habrían tenido un contacto telefónico con él y que estaría arribando a las oficinas ahí en la Avenida La Plata al 1800 para ver si puede cerrar su incorporación al elenco de Boedo.
0: ¿Qué hay de River, de la pretemporada?
1: Sigue haciendo la pretemporada en España y lo que tengo para decir de River es que hay uno que hizo las valijas. Ayer, todos los días hay uno que está haciendo las valijas en River. Van de a uno, se ve.
0: Porque, como el gran hermano, ¿viste?
1: Digo, ¿por qué no los cargan en una combi? Porque la verdad que, pobre muchacho, seguramente que debe tener con qué ir del River. Obvio. Camp a su casa. Pero bueno, ayer fue el turno de Paulo, del chileno, pobrecito, que le decíamos lo mejor en Estados Unidos. Y en este caso, quien le sigue es Maximiliano Mesa.
0: Ah, se va al rojo, ¿eh?
1: Sí,
0: al
1: señor. Rojo. Vuelve el hijo pródigo. En Independiente no sabe los pasacalles que hay. Que vuelve el hijo pródigo.
0: Sí, después juega 2 partidos más y lo putean en el medio.
1: Bueno, el ex volante de River, Maximiliano Mesa, la primera incorporación del rojo tras haber levantado la deuda que tenía con el jugador Fernando Gaibor. ¿Sabés de cuánto data esta deuda? ¿Cuánto tiempo?
0: ¿Cuánto?
1: Va para 6 años. $1.500.000 más costa, lo que estaría sumando algo así como 2.300.000, se llevó Gaibor, que no llegó a jugar 20 partidos en Independiente. No. Razón por la cual estamos
0: otro,
1: hablando.
0: Otro que eligieron también, me van a sacarnos los cosas, los mayanos. Ahí tenés.
1: Razón por la cual hagamos un cálculo matemático a vos que te gusta y a los que están del otro lado. Si jugó 20 partidos y.
0: Ah, y tiene el juicio con Tevez.
1: Y tiene el juicio del palo que yo conté con Tevez.
0: Bien. Más bien la dirigencia del rojo también.
1: Bueno, pero a lo que voy, escuchen esto. Fernando Gaibor no llegó a jugar 20 partidos, creo que fueron 18. Termina cobrando $2.3 millones. Estamos hablando algo así como $100.000 el partido. Dividido 90 minutos, estamos hablando de que el señor Fernando Gaibor, vistiendo la camiseta del rojo y sin despeinarse, cobró $1,000 el minuto.
0: Mirá vos. Bien. Bueno, pero esos son los negocios que hacen estas comisiones nuevas, viste, que vienen a salvar al rojo. Que vienen a
1: y por eso los clubes están, querido amigo, por eso los clubes están como están, que yo busco informaciones, entro en las páginas de los diferentes clubes y lo primero que te dicen es la delicada situación económica. ¿Y cómo no? ¿Cómo no van a tener?
0: Yo, nadie toma ejemplo de. Te voy a nombrar 3 por nombrarte. Uno es Vélez, el otro es Lanús, Defensa y Justicia, y algún que otro más. De lo no tan populares o de primera línea.
1: Argentino Junior está muy ordenado. Está muy ordenado.
0: Te la tomo esa también. Pero digo, muchacho, es la plata de los socios. No es la plata de ellos.
1: Bueno, y te meto otro equipo más. Está bien que tiene una particularidad. Tomémoslo con pinza que los clubes son asociaciones civiles. Hay dos clubes que yo te puedo nombrar que lo de asociación civil lo tenés que tomar con pinza.
0: Sí.
1: Independiente Rivadavia de Mendoza.
0: Sí.
1: ¿Entendés?
0: Bueno, sabés? Pero yo te digo clubes. Estos, lo que nombramos al principio.
1: Sí.
0: Vélez, Argentino, Defensa.
1: Sí.
0: Lanús, que son gente responsable. Y las obras que hacen para el club, ¿viste? Porque vos entras a Vélez, a Lanús, y están las instalaciones, y los pibes y pibas que van lo ven, lo palpan. Es lo mismo que cuando, siempre pongo ejemplos, pero bueno, es River.
1: Sí,
0: vos
1: sí,
0: podés estudiar
1: totalmente.
0: Y jugar al fútbol o a cualquier otra disciplina. Muchachos, empecemos a ser serios, ¿viste? Lo mismo que le decimos a la gente cuando vota, ¿viste? Estos espejitos de colores a nivel político, ¿viste? No sé, ¿viste? Hay que, después las consecuencias las pagamos todos.
1: Obvio, ¿no? Obvio, pero por eso, y quiero decir algo y quiero que me lo tomes vos bien, Néstor, y ustedes que están del otro lado, porque no tiene nada que ver con la parte política de lo que voy a citar y a quién puedo citar. Sabido es que en una época el expresidente, cuando estaba en Boca, habló de Mauricio Macri, puso en el estatuto que todos los dirigentes tenían que responder con su patrimonio, cosa que primero fue para la gilada y no se terminó claro, haciendo. Obvio. Pero yo digo que la idea que debiera ser así.
0: Sí, no.
1: Que debiera ser así.
0: Que está bien que viste Macri lo mismo que poner una gallina.
1: No, por eso te dije, es como poner al lobo cuidar a la gallina o al zorro, pero sí. Lo que te quiero decir es que.
0: Pero el estatuto está bien, pero y habría que hacer.
1: Pero que se cumpla, que se cumpla, ¿entendés?
0: Sí, obvio.
1: Porque yo te hablo de mi club, me hago cargo. Cuando se fue Rapisarda en el 2023, el club estaba casi en convocatoria de acreedores y estábamos
0: hasta
1: a dos puntos.
0: Se habían llevado.
1: Y se llevaron las computadoras, y me consta. Se llevaron las computadoras literal.
0: No, te digo, de lamparita, ¿sabés por qué? Porque me acuerdo cuando acá hubo una gestión, que no era la de los de Jesús, que fue 2 años el gobierno radical.
1: Sí.
0: Cuando le entregaron a de Jesús la intendencia, ni viró me habían los escritores.
1: Bueno, en Vélez, gente de la comisión se llevó las computadoras.
0: Bueno,
1: y estábamos a 2 puntos del descenso. Y bueno, y mucho de este pasivo que sigue teniendo es interés también que no termina de levantar.
0: Claro.
1: O sea, no tenemos el agujero negro que tiene San Lorenzo Independiente. Pero Vélez tiene hoy por hoy, si vos contactás a cualquiera de los tres vices, te dicen que hoy tenés un pasivo de 8 millones de dólares.
0: Que se realizan recitales, que se hacen un montón de cosas extrafutbolísticamente que le dan ganancia a los clubes, ¿no?
1: Claro.
0: Lo
1: que
0: si
1: pasa,
0: no tuvieran esa lo mismo que le pasa a River o a cualquier estadio.
1: Y te iba a citar eso. Lo que pasa es que no es para vanagloriarnos vos y yo, pero digo, hay una diferencia entre Vélez, River y el resto.
0: Ahora digo yo,
1: Vélez y River son las dos instituciones que tienen más de 35 disciplinas.
0: Vos que sos de Vélez.
1: Sí.
0: Y que tenés contacto con los directivos de Vélez.
1: Sí.
0: ¿Por qué cuando juega la selección, que por ahí River no puede dar el Monumental, tienen que llevarlo a la
1: bombonera?
0: ¿Vos sabés lo llevan a Vélez?
1: Vos sabés que es una buena pregunta que, si querés, podemos llegar a sacar al aire algún dirigente. No tengo respuesta, sinceramente no sé. No sé por qué no eligen Vélez. Me parece que tiene que ver, en su momento tenía que ver con una cuestión lumínica, pero Vélez ya acaba de actualizar la cuestión lumínica.
0: ¿Cuánto partido ha visto de noche a Vélez y está de día prácticamente?
1: No, por eso te digo, la cuestión lumínica se resolvió a principio de año, se hizo en el verano, y hoy en día Vélez tiene una luz de la hostia, pero
0: bueno,
1: pero es
0: eso.
1: Una buena pregunta, te la voy a averiguar, te prometo que
0: averigüeme, te la averiguo. Averigüeme. Para cerrar.
1: Diga.
0: Porque ya tengo la tanda.
1: Sí.
0: ¿Cuándo empieza el campeonato?
1: Empieza justo, si no recuerdo mal, creo que el 23 es.
0: 23, sí. Sí, señor, muy bien. Estoy bien informado. 23 de julio, o sea que 3 días después del Mundial.
1: Uh-huh.
0: O sea, está descorchando o levantando la copa en algunos países y ya arranca el fútbol, la vuelta.
1: Sí, y bueno, y cortita hablando, linkeando para la Copa Argentina, a partir de ahora, tanto que pedíamos, octavo de final va a haber VAR, señor, por fin.
0: Bien, por fin. Bueno, era hora.
1: Por fin.
0: Bueno, con eso cerramos esta primera parte del Polideportivo.
1: Vamos.
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10: Es la hora 10, 38 minutos. La temperatura 5 grados. La humedad 79%.

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0: Temperatura 5 grados, 79% el porcentaje de humedad, el cielo parcialmente nublado.
1: En la costa.
0: Deporte Adaptado sigue creciendo en la costa. La directora municipal de Deporte Adaptado de la Costa destacó la participación de atletas costeros en los torneos bonaerenses y competencias de alto rendimiento, al tiempo que anunció nuevas capacitaciones y propuestas para fortalecer el área. La funcionaria resaltó el valor del deporte como espacio de inclusión, contención y bienestar, esparciéndose en el contexto actual, y subrayó que el crecimiento sostenido de la matrícula en las escuelas municipales, además, invitó a las personas con discapacidad de todo el distrito a sumarse a las actividades.
1: En el país.
0: Esteban Bullrich presentó su renuncia al PRO por la protección brindada a Manuel Adorni, el exministro de Educación y exdiputado nacional. Esteban Bullrich presentó el jueves su renuncia irrevocable al PRO, fundamentándola de protección brindada a Manuel Adorni, porque ese partido cuyos legisladores no dieron quórum para tratar la moción de censura contra el funcionario.
1: Deportes.
0: Con un 11 alternativo, la selección argentina cierra las fases de grupo del Mundial 2026 ante Jordania, dirigido por Scaloni, y ya tienen asegurada la primera posición producto de los triunfos ante Argelia y Austria.
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0: Autovía 12, rutas 11, 56, 63 y 74, el tránsito se encuentra en normalidad. 5 grados la temperatura, 79% el porcentaje de humedad, el cielo parcialmente nublado. 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

0: Bueno, seguimos transitando la mañana informativa de opinión y como nosotros somos de tocar todos los temas todos, nos vamos ahora a los hallazgos que hace nuestro amigo, colaborador, él porque ha hecho muchas notas para el multimedio. Digo, lo tenemos al licenciado Diego Gambetta en línea, que nos va a contar cómo está el museo, cómo viene el tema de los hallazgos que viene haciendo. Buen día, Diego. Néstor Teruel y Alejandro Olivet te saludan. ¿Cómo estás?
1: Buen día, querido amigo. ¿Cómo estás?
0: Bien, acá con un poquito de frío, ¿viste? Sacando a modorra de la mañana.
1: Sí, ¿cómo? sí, está bravo el invierno.
0: Bueno, ¿cómo viene el tema del museo, Diego, en este primer semestre?
1: Bueno, la verdad que muy bien, estamos muy abocados con las visitas escolares, un año realmente con mucha convocatoria, muchas escuelas que se acercan al museo. La verdad que estamos bastante atareados con ese tema. Hemos recibido ya un montón de primarios, secundarios, jardines que se han acercado, y bueno, con diferentes proyectos también, ¿no? Ayudándolos con lo que son las ferias de ciencia. Y bueno, nosotros como tenemos el área de paleontología, de ciencias naturales, entonces los chicos están muy compenetrados en el tema, ¿no?
0: Y digo, en esta primera parte del año, pero también te llamamos porque, bueno, se vienen vacaciones de invierno, digo, ¿tienen proyectado hacer alguna actividad en particular en estos días de vacaciones que ya estamos pronto a llegar, Diego?
1: Sí, estamos trabajando, bueno, proyectando lo que va a ser un evento para vacaciones de invierno, digamos, multitudinario, digamos, sí, con distintas propuestas de arte, de cultura y bueno, enfocar un poquito la parte de ciencias. Bueno, lo que pasa es que recién terminamos de hacer unos arreglos en el Salón de Usos Múltiples, estábamos arreglando todo lo que son las instalaciones, y bueno, por eso estos meses estuvimos un poco
0: abocado a la tarea esa de darle la mejora para la gente que lo vaya a visitar.
1: Claro, claro, y también para los usuarios, porque nosotros tenemos la asociación de fomento y bueno, hay muchos grupos que se reúnen en el salón, entonces bueno, tratando de hacer mejoras y que van a continuar, ¿no? A lo largo de este año mejoras nuevas y bueno, así vamos arreglando bien el salón para seguir brindándolo a la comunidad con todos los servicios.
0: Sí. ¿Cómo venimos con el tema de recorrida, de hallazgo? Digo, sabemos que está medio complicado ahora con los fríos, ¿no? Pero digo, en este tiempo a la fecha, digo, que hayas hecho alguna recorrida por la región, digo, buscando ese tan preciado tesoro que es encontrar esas piezas que tienen miles y hasta millones de años inclusive, ¿no?
1: Sí, sí. Nosotros seguimos siempre prospectando, siempre tenemos nuevos materiales, estamos como articulando con el Museo Argentino de Ciencias Naturales, con los especialistas, entonces muchos de esos hallazgos van a ser publicados próximamente. Y también, bueno, están siendo analizados para determinar la antigüedad y todo.
0: Claro.
1: Hay mucho material realmente que va a salir prontito a la luz. Nosotros seguimos prospectando permanentemente, así que, hace un poco aparecieron también restos de un mastodonte, que es una especie de elefante pampeano, extinto.
0: Yo cuando dijiste mastodonte pensaba que estabas pensando en mí, mira. y eso fue, ahí lo encontraste acá en la zona de Mar de Ajó o en la región.
1: Sí, en la región, zona sur del Partido de la Costa, así que, ahí tenemos ya, hay sectores, sí. Tres o cuatro yacimientos que tenemos interesantes, donde están depositando y bueno, son las zonas más más intensas para las búsquedas.
0: Claro, y este tipo de especies, o sea, este mastodonte que decís vos, digo, ¿se puede más o menos calcular qué ruta tenían, qué región hacían ellos en el imaginario, ¿no? ¿O eran autóctonos de la zona?
1: Andaban por toda la llanura pampeana. Uh-huh. Hay que tener en cuenta que la extensión de la llanura está debajo del agua, por lo menos unos 200 kilómetros más.
0: Sí.
1: Y en la época que vivían estos bichitos, por ejemplo, todavía el Río de la Plata no existía, uh-huh. O sea que el mar estaba retirado, el Río de la Plata era prácticamente un arroyo,
0: claro,
1: que bordeaba las costas uruguayas, así que prácticamente pasaban de Uruguay a Buenos Aires, digamos, caminando, ¿no?
0: Claro, sí, sí.
1: Así que...
0: O sea que estamos propensos a encontrar más de este tipo de material, entonces, en
1: claro,
0: la zona.
1: Claro, claro, claro, uh-huh. Sí. Uh-huh. Eran manadas abundantes que habitaban la zona, uh-huh, junto con los gliptodontes, los perezosos, y había también especies que todavía están, ¿no?, en la zona, había
0: claro,
1: ciervos,
0: sí,
1: había
0: sí,
1: pumas... Y bueno, realmente, y aparte nuestras playas tienen una característica muy interesante porque tenemos escalonadas en los sedimentos diversas capas marinas, uh-huh, diversos avances y retrocesos del mar en la zona. Algunas veces el mar llegó a Dolores, otras uh-huh, veces sí, el mar se retiró de la plataforma. Entonces hay mucha fauna fósil también que es marina, uh-huh, o sea, podemos encontrar no solamente cetáceos, sino que especies de delfines,
0: claro,
1: lobos marinos, prehistóricos también.
0: Sí, sí.
1: O sea, tenemos una fauna muy particular en esta zona, una característica que de repente no tienen los hallazgos que se hacen en el interior de la provincia, en otras localidades, en otros municipios.
0: Uh-huh.
1: Nosotros tenemos una mezcla de fauna continental y marina que realmente hace un atractivo muy interesante para la investigación.
0: Te llevo a algo más actual. Sabemos que vos sos un estudioso de lo que son los terrenos, la fisonomía de la evolución, ¿no?, del planeta. Digo, ¿te llama la atención que la costa se esté erosionando, que estemos perdiendo tanto frente marítimo con el tema de las grandes crecidas? ¿Qué punto de vista tenés vos como paleontólogo?
1: No, realmente no me sorprende, o sea, es algo que no se pudo evitar. El mar es una cosa dinámica, ya tenemos registro, te digo, de invasión en marina,
0: sí,
1: ha erosionado miles de veces y el mar después se acomoda, o sea, sí, bueno, nosotros hemos modificado el paisaje natural, que eran dunas,
0: claro,
1: dunas muy bajitas, la playa era totalmente lisa, así que los orígenes de esta localidad no había ni siquiera los médanos que tenemos ahora frente a la playa, era lisa la playa, o sea,
0: era llana, era un llano total.
1: Era llana, claro, empezaban mucho más atrás los médanos. Después se han acumulado ahí, se ha plantado el tamarisco, después se hicieron los balnearios, después se hicieron las avenidas costaneras.
0: Uh-huh.
1: Nosotros acá en Mar de Ajó tenemos fotografías del mar, prácticamente la entrada de, por ejemplo, la hostería en Mar de Ajó.
0: Claro,
1: sea,
0: sí, sí.
1: ¿Qué mejor registro que eso? Uh-huh. Todo lo que le hemos ganado. Y bueno, pero bueno, era inevitable. Es una cosa que no se pudo... Tampoco había tanto conocimiento del avance, de la erosión costera en esa época. Había que sobrevivir, ¿no? Había
0: claro,
1: que proteger
0: sí,
1: las viviendas con los fuertes vientos, las tormentas. Me imagino que no habrá sido fácil para los pioneros instalarse acá. Así que, y bueno, pero ya estamos acá y bueno, ahora hay que cuidar las cosas y seguir adelante.
0: Claro, no, ¿sabés por qué te hago esta pregunta? Porque vos recién decías que estos hallazgos, ¿no?, de estas especies, vos nos contabas que en siglos atrás, mucho tiempo atrás, hasta Dolores llegaba al mar, ¿viste? es como que eso, el mar volvería nuevamente a buscar sus orígenes, ¿viste? Porque en Mar del Plata también hay un gran, sí, gran problemática con eso.
1: Ese factor no se debería a la erosión, digamos, urbana, ¿no? Que tenemos en la zona. Eso es algo que está muy ligado con la rotación del eje de la Tierra, con los ciclos astronómicos, básicamente de las eras de hielo, el final de las glaciaciones y el principio de los periodos cálidos. Nosotros tenemos por lo menos un registro de 3 o 4 ingresiones marinas, pero a través de miles de años. Una claro. que tiene 500.000, otra tiene 120.000, y la última, que es la más conocida y visible por todos, es la de 5.000, 6.000 años, que se pueden ver bien acá en el San Borombón, en el Canal 15, en todos estos, en estos lugares donde se hicieron los desagües naturales de la región, pues son canales artificiales. El salado es el único, digamos, el único natural que hay en la zona de Castelli, por ahí. Sí. Pero después tenemos el registro todo de las invasiones marinas. Pero eso se debe básicamente al final de los periodos glaciares y los inicios de los interglaciares o interestadiales, que son los que el clima aumentaba. O sea, cuando el mar subió, por ejemplo, la última vez, incluso se han encontrado moluscos de clima tropical, o sea que en esa época el planeta estaría atravesando un periodo cálido, muy cálido. Pero bueno, básicamente no tiene mucho que ver con la erosión antrópica, digamos. Nosotros estamos ahora ocupando un lugar donde lógicamente el mar tiene que hacer su trabajo. El médano tiene que renovar, tiene que, la arena tiene que circular, y bueno, eso es lo que nosotros hemos restringido. Sí. Pero bueno, el mar sigue estando ahí.
0: Sí, bueno, lo mismo pasa con la, la cadena de montañas de cordilleras, con esto que, bueno, hace unos días hubo un temblor muy fuerte en Venezuela, digo, donde ha habido un terremoto, pero esto se debe también a que, como decís vos, ¿no? El planeta se va acomodando y tiene esas consecuencias, ¿no? Esos movimientos, las actividades de los volcanes también. Digo, es todo un tema que en el universo de ustedes es muy frecuente y muy también de mucho conocimiento, ¿no? De lo que está pasando, Diego.
1: Claro, todo ese problema que hubo ahí, por ejemplo, en Venezuela, se debe a una zona conocida como Cinturón de Fuego, que básicamente es una cadena de por ejemplo, los Andes, que va bordeando, por ejemplo, todas las costas del Pacífico, desde América del Sur, América del Norte, y después se va para el lado de Asia. O sea que es una zona muy complicada, con mucho movimiento tectónico, porque ahí las placas se hunden debajo de los continentes, y los continentes se van arrugando, se van elevando, por ejemplo. Así se forjó la cordillera de los Andes. O sea, todo es una zona con mucho movimiento tectónico, vulcanismo, eso puede producir tsunamis. No es el caso del océano Atlántico. Nosotros sí podemos tener algunos tsunamis, pero no se deben básicamente a un problema tectónico.
0: Es del otro lado el problema.
1: Está moviéndose, sí, pero está en el medio del Atlántico, entre África y Sudamérica, pero básicamente es una placa que no puede afectar demasiado a las zonas urbanas, ¿verdad?
0: Claro, porque estamos más en los llanos nosotros, no tenemos tanta montaña, tanto sierras, digo, no hay tanto terreno elevado
1: de esta parte del planeta. Claro. Después la otra zona, ya hacia el oeste, ya empieza a arrugarse el continente. Y hasta que surge la zona de la cordillera, que bueno, ahí están todas las rocas, digamos, superpuestas, hubo mucho movimiento. Acá tenemos sedimentos que se fueron forjando con el tiempo, se fueron depositando en la llanura, y están todas como una capa de una torta. Es decir, la podemos leer perfectamente, pues las tenemos apiladas una encima de la otra. No hubo plegamientos.
0: Sí. ¿Ale?
2: No, simplemente saludarlo y bueno, y felicitarlo por la gestión y es importante.
1: Perdón, no te escuché.
2: Simplemente saludarte, un gusto, y felicitarte por la gestión.
0: Alejandro Olivet está hablando, ¿lo escuchás? Hola.
1: Hola.
0: Sí, ¿lo escuchás, Alejandro?
1: Ahora sí.
2: Hola, ¿cómo estás? No, quería mandarte un fuerte abrazo, felicitarte por la gestión y bueno, esperamos que todo siga en buen camino, que se mejoren las cosas.
1: Sí, tal cual.
0: Bueno, Diego, por último, vemos que estás haciendo publicaciones por Instagram, ¿cómo te podemos seguir?
1: Bueno, nosotros estamos haciendo charlas de paleontología, contando anécdotas, más que nada de una forma amena para contar las vivencias, las experiencias de campo. Y bueno, eso lo vamos haciendo todos los días con un video corto que nos pueden seguir a través de Instagram, Museo de Mar de Ajó 72, también por Facebook, Diego Héctor Gambetta o Museo de Mar de Ajó. Ahí nos pueden seguir en todos los videos que vamos subiendo y contando distintas experiencias y vivencias que hemos pasado en las tareas de recolección y de prospección.
0: O sea que tenés un montón de material para en las publicaciones que haces. Mucho.
1: Sí, hay mucho para contar, hay muchas cosas lindas que pasaron y avatares y un montón de cuestiones que enriquecen cada salida, cada experiencia. Es un nuevo desafío.
0: Bueno, contale, porque viste como dice la señora de los almuerzos, el público se renueva. ¿En qué horario y qué día se puede visitar el Museo de Mar de Ajó? Y la dirección,
1: bueno,
0: obviamente.
1: El museo está abierto todas las tardes, de 15 a 19 horas. Abrimos todos los días, fines de semana, feriados. Siempre se pueden acercar, que el museo va a estar abierto. Y
0: ¿la dirección? Y
1: bueno, es Levenson 566. Y bueno, los más antiguos de la zona recordarán que ahí funcionó la salita de primeros.
0: Claro, sí. ¿Y estás en Google Maps para aquellos que estén desorientados te puedan ubicar más rápido?
1: Sí, claro, estamos señalizados, así que pueden buscar tranquilamente.
0: Bien.
1: Apenas llegan a Mar de Ajó, el museo está señalizado y bueno, así que hay muchas reseñas también en Google.
0: Buenísimo. Le decimos a los oyentes, a los vecinos del Partido de la Costa que se acerquen, visiten, porque hay mucha historia para contarle a la gente, ¿no? Y nosotros a veces tratamos de darle un capítulo más en la voz tuya, Diego, para que la gente se acerque y bueno, se saque un montón de inquietudes, de preguntas que te tengan que hacer. Así que, como siempre, te agradecemos por el tiempo, te mandamos un abrazo.
1: Por favor, muchas gracias a ustedes siempre por acordarse del museo. Y bueno, hay mucho para compartir y siempre digo, estas cosas son un legado para la comunidad, así que trabajamos para que quede el patrimonio para la comunidad, así que bueno, muchísimas gracias.
0: No, un abrazo, Diego, y un saludo para tu gente, que la pasen lindo.
1: Gracias por todo, un abrazo grande a todo el equipo.
0: A vos, hasta luego. El director del Museo de Mar de Ajó, en la mañana de la radio, bueno, llevándonos un montón de dudas que tenemos, porque nosotros somos así de curiosos, Sale.
2: Así es, la curiosidad mató al gato y al hombre también.
0: Pero viste que son cosas interesantes y nosotros siempre decimos lo mismo, nosotros vamos al que sabe, no tocamos de oído, directamente llamamos al que sabe.
2: El ABC del periodismo, amigo, ir a las fuentes.
0: Viste, no hablar tanta boludez, viste, criticar o tocar de oído.
2: O inventar, que era lo que hablábamos el otro día, que es lo peor, ¿no?
0: Pero bueno, después de la tanda... Sí. Hacemos otro polideportivo. Veo que estás recabando mucha información.
2: Estoy haciendo producción
0: En vivo.
2: Estoy en vivo.
0: Bueno, mandamos un saludo a nuestra gente. Ahora en un ratito venimos con más información.
2: Y queremos los mensajes 2257-313226.
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11: Es la hora 11:34 minutos. La temperatura 8 grados. La humedad 69%.
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0: Bueno, seguimos, 35 minutos nos separan de las 11 de la mañana. 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Se viene el frío y está bueno para comerse unas pastas, Olivé. ¿Vos qué decís?
1: ¡Uy, qué rico! ¿Unos ravioles a la parisien, no te gustan?
0: Unos
1: sorrentinos. Espectacular, unos buenos sorrentinos.
0: Unos buenos sorrentinos.
1: Al Roquefort.
0: Unos raviolones. ¡Oh! También. Y unos después, raviolones a los cuatro quesos.
1: Y después, después terminamos rodando, ¿no?
0: Y pero después bueno, te pones a ver el partido de Argentina comiéndote unas pastas, ¿sí? Bien calentita la noche.
1: Es un buen plan, es un buen plan. Sí,
0: hacemos la previa. Mirá, a las 11 empieza el partido.
1: Sí.
0: Tipo 8, una picadita. Tranqui, una picadita tranqui, cositas, sí, viste.
1: Como te dirían en la facultad, defina tranqui.
0: Y no, viste, comerse todo, viste, los 42 platitos de un solo saque, viste, dejarlo, viste, dos o tres cositas de cada uno, viste, unas papitas, unos cositos de queso, viste.
1: Vos tenés una virtud que yo no tengo, lo hablamos. Vos realmente degustás y disfrutás de la comida y comés tranqui, yo devoro... Una cosa, descomunal.
0: Iba a decir una... No, mejor me freno.
1: Devoro plager, ¿viste? Una cosa de animal.
0: Y después con un buen cabernet.
1: Ajá.
0: No, con un Malbec.
1: Bien regado.
0: Bien regado, una buena pasta. Con una buena salsita, ¿viste? Y ahí estamos. Ahí entramos con la pasta, ¿viste? La pasta y bueno. También, ¿viste? Algo tranqui, porque después tenemos que ver el partido.
1: Desde ya, porque si no, ya aguantar hasta las 23 empezás a sacar.
0: Y a las 11, ¿viste el cafecito.
1: ¿Viste cuánto empezás a cabecear tipo péndulo? Sí. Que va para un lado, que va para el otro.
0: No, por eso yo mañana haga siesta. Bien, sí, una buena siesta.
1: Sí.
0: Como se suele usar, ¿viste que en los pueblos de las provincias del norte usan la siesta?
1: Sí, claro. Claro. Sí. Eso no es exclusivamente de un lugar, ¿no? Es eterno.
0: No, pero viste que en el norte se usa más, pues, sobre todo en verano, porque hace una calor, hermano.
1: Claro.
0: Las lagartijas andan en ojotas. Imagina que.
1: Allá en mi pueblo, Mercedes, en Uruguay, también lo mismo.
0: Ah, claro, ustedes más o menos están a la misma altura de las provincias del norte, ¿no?
1: No, en realidad, para que te des una idea, estamos a 180 kilómetros de Gualeguaychú, pero. En el verano hace 35 a la sombra, cuando preta.
0: Por eso te digo.
1: Olvídate que vas a ir olvídate que va a estar abierta la farmacia a las 2 de la tarde. Pero ni de casualidad la vas a encontrar.
0: ¿Y me dijiste Mercedes, el pueblo?
1: Sí, Mercedes, departamento de Soriano, provincia de Río Negro. Casi lo que te diría cuna de la independencia. ¿Te acordás? ¿Habrás leído alguna vez el grito de los 33 orientales y todo? Bueno, en esa parte se formó parte de la independencia uruguaya.
0: ¿Y estás de Montevideo cuánto?
1: No, estamos a 300 kilómetros. Porque viste que Uruguay es una sede cama.
0: Sí,
1: entonces la gente está creída que Uruguay, digamos, existe desde Colonia hacia la derecha, hacia el este.
0: Claro, sí,
1: y nosotros estamos de la parte del litoral, hacia el lado de Entre Ríos, ¿comprendés? Uh-huh. Por ejemplo, ¿qué te puedo decir? Que si vos agarrás la ruta 12, que va bordeando la Mesopotamia, vos tenés, digamos, tenés Colonia, tenés Soriano.
0: ¿Fray Bento dónde queda?
1: Y Fray Bento queda del otro lado del puente internacional. Llegás a Gualeguaychú, está el puente General San Martín.
0: Ta.
1: Y de ahí empalmás la ruta 2 que te lleva a Montevideo. Mm. Y ahí nomás a 6 kilómetros tenés Fray Bento, que tiene un balneario de la hostia, de río, que se llama Las Cañas, que está muy bien vendido. Y

0: particularidad que no sé si es la categoría a la que nos vamos a referir ahora en un ratito de nuestro amigo Facundo, pero el autódromo de Mercedes fue remodelado.
1: Pará, ¿qué Facundo?
0: ¿Cómo se llama el muchacho que tuvo el otro día el piloto?
1: Federico,
0: perdóname, Federico Montanza, ahí está, yo me lo confundí.
1: Te cambiaste el nombre.
0: Lo bauticé a pobre Fede. No, y fue remodelado, y están corriendo categorías, sí, creo que corre, no sé si no es el TC2000 que corre.
1: Sí, el TC2000.
0: Tiene un autódromo precioso Mercedes, que estuvo más de 30 años inutilizado, y se llegó a usar... Como en su momento, en la peor época de Racing, que te recordás que una vuelta al estadio se cultivaban papas. El director de la radio me debe estar por echar, y nuestro amigo Mariano Fernández también.
1: Ojo que
0: no, pero digo...
1: No, y en cualquier momento suena el teléfono y te sale otro de Racing.
0: Y bueno, no, o el autódromo de Balcarce, que también estaba inutilizado y ahora lo están poniendo de vuelta en condiciones, ¿viste?
1: Lo que quedó ese autódromo, Dios mío, qué lindo que está ahora el 28 de septiembre inaugurando.
0: Bueno, y el de Mercedes, la verdad que es un autódromo precioso, está mal que yo lo diga, porque parece...
1: No,
0: pero
1: está bien,
0: es una realidad.
1: Acá teníamos un autódromo de la hostia.
0: Sí,
1: mirá en lo
0: sí,
1: que terminó,
0: sí, sí, sí.
1: Como decís vos, sembrando papa, porque... Pero bueno, cosas que pasan. ¿Venimos con la parte deportiva? Ya que estamos
0: vamos
1: de deporte, ¿qué nos quedó en el tintero?
0: Mirá, vamos a hacer una cosa, vamos por cronología, porque estábamos haciendo mercado de pases y me quedó un chiquitito, que a vos alguno te va a interesar. Vamos a hablar de Argentino Junior, ¿te parece? Lo he titulado Decilo, Enzo Decilo, ¿te acordás de esa frase?
1: ¿Qué pasó con Argentino?
0: Bueno, el ex volante de River, Enzo Nicolás Pérez, dejaría en estas horas al bicho de la Paternal, habiendo jugado poco con Nicolás Diez y enojado por eso, el ya longevo, se puede decir, el veterano volante, rescindiría su contrato y se iría de Argentinos Juniors. Talleres de Córdoba, el equipo de Jorge Sampaoli, se sumó al ex arquero, ¿te acordás de Newell? Creo que estuvo en Defensa y Justicia, Ezequiel Unzain.
1: Ah, sí.
0: Va a firmar para el equipo Tallarín. Y también estaría al caer el defensor ex Gimnasia, que juega en el Schalke alemán. No me dieron el nombre, pero me dijeron que es un defensor que...
1: ¿En qué Gimnasia?
0: Que jugó en Gimnasia de La Plata.
1: Ah.
0: Ahora se me fue el nombre, no
1: está
0: me
1: bien.
0: Lo dieron.
1: Bueno,
0: me dijeron que lo tienen guardado entre siete llaves porque habría un equipo importante que anda detrás de él.
1: Ya
0: y viste, ¿no? No quieren largar eso.
1: Misterio.
0: Bueno, Malevo renovado, Deportivo Riestra. El Deportivo Riestra, se vieron que los equipos denominados chicos o cuando vienen de la B Nacional realmente contratan jugadores a doquier, por doquier.
1: Sí.
0: Y bueno, en este caso está muy activo el Malevo en el mercado de pases. Llegaron Carlos Quintana, ¿viste? El defensor de Central, el pelado.
1: Sí. El pelado,
0: bueno, el pelado Quintana, que está casi próximo a cumplir 39 años.
1: Oh.
0: Marino Arzamendia, arquero ex Olimpia de Paraguay. Y para ellos una vuelta muy importante, un chico que hizo inferiores en Vélez, el volante derecho Milton Celis, que es buen jugador y que encima, como hablábamos del paraguayo que contrataron,
1: sí,
0: te la pone la más baja, va al hígado. Que estaban Independiente del Valle, bueno, no hicieron uso de la opción y vuelve al Malevo. Hablamos de la lepra rosarina, Newell tiene que agudizar el ingenio, esto que hablábamos en la primera salida del problema de la situación de las economías de los clubes y de los malos manejos. El equipo de Fran Darío Kudelka está en plena pretemporada y ante una angustiante situación económica, la dirigencia nueva, dirigencia por cierto, que asumió hace poco, está lo que se llama ahora hacer una ingeniería, que significa, fíjate, te doy una pizza de mozzarella o te tres pelotas, no sé, están haciendo una ingeniería económica, así se dice en el club, para ver si pueden reforzar el plantel. Recordemos que el equipo de Kudelka no había hecho una buena campaña, por eso terminaron yéndose la dupla Orsi Gómez y asumió el ex técnico de Huracán, Kudelka, y para eso estarían levantando el teléfono, como se decía hace unos años, para llamar a Bransen 805 y preguntar por algunos jugadores que en principio el Vasco Arruabarrena no tendría en cuenta. Hablamos de Lucas Hanson, el delantero ex Vélez y Tigre, y del volante Agustín Martegani. Y el que sí estaría cerca de arreglar

0: es el zaguero ex Vélez, Lautaro Gianetti, que viene de Italia, que quedó libre. Así que bueno, esas serían las cuestiones. Y si querés, hablamos un poquito del deporte motor.
1: Sí, pero antes que te quiero hacer tarea para el lunes.
0: Decime.
1: Si podés, porque sí. Teníamos que empezar a darle, ya que empieza el torneo, me dijiste el 23 de julio, el torneo local.
0: Sí.
1: ¿Cuándo empieza Libertadores y Sudamericana?
0: Uh-huh, dale.
1: Yo tengo mi pollo para Libertadores.
0: Uh-huh. A saber.
1: El calamar.
0: El calamar. Vos sabés que cuando yo estaba en la otra emisora, cuando el calamar había entrado por la ventana a jugar la parte final del torneo que terminó ganando, yo le puse de apodo Calamar Gourmet. ¿Viste?
1: Sí.
0: Porque realmente andaba muy bien y era un lujo verlo. Era, era lindo sentarse a ver a ese platense, ¿no?
1: Sí.
0: Que hablábamos de la dupla Orsi y Gómez casualmente.
1: Claro, que nos ganaron ahí, nos sacaron de los 16avos de final. En el torneo.
0: Dale, así que como bien decís, me comprometo. El lunes hacemos un raconto de cómo queda la Sudamericana y la Libertadores.
1: Y la Libertadores, pues, se vienen partidos interesantes ahí.
0: Así es, amigo.
1: Y si hay algún mercado de pases. Viste que también para la Libertadores y la Sudamericana, la segunda fase, ahí se pueden hacer algunos cambios, ¿no? De nombres.
0: Sí, parece. Claro, puede haber incorporaciones. Sí, sí, sí. Sí, sí, sí.
1: El lunes nos dedicamos a eso.
0: Le damos.
1: Ahora nos subimos al auto o a la moto.
0: No, vamos a subirnos al auto. Vamos a hablar de Fórmula 1 y dejamos para la última lo nacional, lo que tiene que ver con, como decíamos, con Federico, el crédito de Mar
1: Facundo.
0: Con Federico Montanz, el crédito de Mar de Ajó, así se dice. Y el Top Race lo dejamos para la del estribo, porque viste que lo bueno siempre viene al final. Así que, bueno, ¿qué pasó esta mañana? Ya empezaron los ensayos libres de cara al Gran Premio de Austria. Como bien les dije, se va a correr en el Red Bull Ring, así se llama el nuevo circuito que fue remodelado ya el año pasado. En la primera sección celebrada esta mañana, el joven Kimi Antonelli, que sigue barriendo, dominó la práctica, seguido por su compañero de equipo en Mercedes, George Russell. ¿Qué tiene de particularidad este circuito? No es un circuito muy grande en esto, ¿sabes? No llega a 5 kilómetros de extensión, pero sí es un circuito que no tiene muchas curvas.
1: Ah.
0: Entonces es un circuito que, no te digo que como el indicar que es un óvalo y es acelerador a fondo, pero casi, es un circuito de motores. Y hoy por hoy, hasta ahora, por lo que viene ocurriendo, obviamente que el auto a vencer está siendo el Mercedes, sobre todo de Kimi Antonelli, que es el que lidera el torneo, más allá de que el otro día rompió la hegemonía Hamilton con Ferrari. Pero yo entiendo que Mercedes es el mejor motor. Y bueno, Alpine tiene Mercedes, pero no quiero decir que Alpine vaya a ganar la carrera. Lo que sí digo es que le cae muy bien al motor Mercedes, y así lo demostró en la primera tanda. Entonces, como les digo, 1-2 de Mercedes. Y en cuanto al desempeño del argentino, culminó en un octavo lugar, estuvo fluctuando, llegó a clasificar cuarto, pero faltaba tiempo y se sabía que iban a salir coches más importantes a correr, porque en estas carreras, yo les dije a ustedes la otra vuelta, muchas veces y por reglamento, las escuderías están obligadas a ceder uno de sus coches a los pilotos que están no en Fórmula 2, por lo general en Fórmula 2, es raro de que le den uno a uno de Fórmula 3. De hecho, hoy, en esta primera tanda, no corrió Charles Leclerc con la Ferrari, y el auto de Leclerc lo usó, que yo lo vengo nombrando en Fórmula 2, el piloto Dino Beganovic, uh-huh, que es un piloto que está en prueba en Ferrari, de la Academia Ferrari. Bueno, se subió al monoplaza del Cavallino Rampante. Y entonces, como le decía, bueno, Franco terminó en un octavo lugar. Yo les había dicho ayer que habían cambiado un setup. Cuando hablamos de setup, hablamos de la puesta a punto y puesto un nuevo alerón. Bueno, aparentemente todavía habrá que hacer algunos retoques. Y al final, el que terminó último, hablando de los pilotos hispanoparlantes, es Checo Pérez, que tuvo una falla en su Cadillac y terminó en el fondo del clasificador.
1: Tengo más data del circuito.
0: Decime.
1: 4.318 kilómetros.
0: Viste que te dije que tenía menos de 5.
1: 10 curvas. uh-huh. y se caracteriza por su larga recta que ofrece excelentes zonas de adelantamiento. O sea que va a haber pelea ahí, ¿eh?
0: Sí, va a haber lindo sobrepaso.
1: ¿Sabés que leí apurado? Sí. Y dije, la ciudad de Steven Spielberg, ¿viste?
0: No, se llama, creo que es el departamento de Spielberg.
1: Sí,
0: bueno. No es que Steven Spielberg tiene un departamento.
1: No tiene nada que ver, pero claro, es parecido, claro. ¿Viste? Y estoy mirando las imágenes del circuito, es hermoso.
0: Es muy lindo, muy lindo.
1: Lindo.
0: Y como dije ayer, Franco es un circuito que Franco le gusta mucho. Llegó a meter 2 pole cuando estaba en Fórmula 2. Este es un circuito que él se siente cómodo, todo, y aparte tiene la particularidad, Franco, que es un buen largador. Ya ha dado acabada muestra, ¿viste, Néstor? Varias carreras de que es bueno largando. Gana entre 2-3 puestos.
1: Sí.
0: Por lo general es vivo para... Incluso
1: no, por eso digo, ¿viste? Me llamó la atención eso de que como tiene largas rectas y sirve para adelantarse, ¿viste? Que a Franco le gusta eso.
0: Sí, claro. Y bueno, lo veremos si otra vez recupera el rumbo Alpine, que lo perdió un poquito en la última jornada en Barcelona.
1: Hablando mal y pronto, esperemos que no se mande ninguna cagada del equipo, ¿no? Porque Franco demasiado está haciendo.
0: No. De hecho, está instalado ya Alpine como el quinto equipo de la categoría de entrada de los grandes. Cuando hablamos de los grandes, hablamos de los Mercedes que están dominando, sí. De McLaren que viene de salir campeón del mundo, de Ferrari y de Red Bull. Mm. Y ahí quinto, impensado, porque el año pasado era por escándalo el último equipo, era el décimo equipo.
1: Sí, era la batata del...
0: Pero ¿qué pasa? Esto tiene una historia. Que hizo muy bien, fue una muy buena jugada de Alpine el año pasado. Fue, digamos, tirar por la borda el segundo semestre, ¿viste? De no poner un peso y dedicarse de lleno a las renovaciones que iba a tener el reglamento de Fórmula 1 para este año. ¿Qué le permitió a Alpine el hecho de haber salido último? Que le da más oportunidades de tener para las mejoras lo que se llama túnel de viento y tiempo de, por ejemplo, yo les cuento a ustedes que muchas veces los pilotos Gasly, Colapinto, como todos los otros, le dan mucho al simulador. Bueno, pero el túnel de viento es muy importante.
1: Claro, sí.
0: ¿Entendés? Entonces el último auto es el que tiene mayor cantidad de tiempo para usar en el túnel de viento.
1: Está bien.
0: Alpine viene de contratar, antes se alquilaba, Alpine tenía que alquilar un túnel de viento, ahora ya tiene un túnel de viento propio. Y bueno, estas mejoras.
1: Disculpame que te interrumpa.
0: Sí.
1: Aparte, el año que viene larga con un sponsor que pone mucha plata.
0: No, desde ya viene una marca francesa de ropa que pone muchísimo dinero.
1: Y eso no van a querer, viste, que tengas un auto de medio pelo para abajo.
0: ¿Y vos sabés cómo se logró que la marca de la G llegue a Alpine?
1: No me digas que le hablaste vos.
0: No, lejos está de mí eso, ojalá. Ojalá, no. No, la historia es así. Alpine hasta mediados del año pasado tenía un director, al margen del que el capo de Tutti Capi es Flavio Briatore. Vos sabés que Alpine es parte Renault, ¿sí?
1: Claro.
0: Sí. Bueno, el gerente de Renault se llama Luca Di Meo. Luca Di Meo renuncia al grupo Renault, o sea, se va de Renault.
1: Sí.
0: ¿Para qué se va de Renault? ¿Para entrar a trabajar en dónde? En el holding empresarial que, entre otras marcas, tiene la marca de la G.
1: Ah, ahí empieza la historia.
0: ¿Entendés? Tiene la marca de la G y tiene unas cuantas marcas muy importantes de perfume. ¿Entendés? Son un grosso, pero grosso.
1: Sí, no, yo había leído por ahí arriba, ¿viste?
0: Bueno, entonces, Luca Di Meo, al haberse ido de Renault, obviamente los contactos nunca se pierden, eso vos lo sabés bien. Agarró y convenció a los muchachos. Él ya sabía de que se venía esto que les estamos contando, de que se venía una mejora notoria en el auto, porque imagínate que una marca como esa no iba a sponsorear al auto del año pasado, que era Alpine,
1: claro.
0: Que se arrastraba, ¿me entendés? Que en las memes, ¿te acordás? ¿Te habrá llegado alguno? Sí. A mí me ha llegado un Renault 4 pintado de Alpine, ¿te acordás? Bueno, y era más, poco menos, era más o menos así la historia. Entonces, bueno... Al ver la notoria mejora de Alpine, decidieron, pero vamos con una condición. Queremos por lo menos el 75% del auto.
1: Está bien, bueno.
0: O sea que va a ir la marca de la G la marca del amigo de viste que se encarga sí, de sí. la entrega de cosas, desaparece la famosa marca rosa, viste la que sí, tiene las tres sí. letras, desaparece o quedará en un pedacito en el spoiler. Así escuchame, que bueno.
1: Aceleramos porque me estoy quedando sin tiempo.
0: Sí, sí, sí, ya estoy viendo. Así que no. Por ahora hacemos eso y después hablamos de las categorías nacionales.
1: Dale, no, igual nos queda un par de minutos, pero digo así, salpicadito. Ya Fórmula 1 ya está agotado.
0: Sí, ahora queda? Las dos, le cuento para usted que quiere saber cómo sigue la mano con esto de la Fórmula 1. Bueno, tenemos ahora a partir de las 12, ya en 3 minutos. Se larga la segunda prueba libre. Mañana estará la tercera prueba libre y la clasificación, y la carrera es el domingo a las 10 de la mañana. Y en la próxima carrera va a tener una particularidad, que va a haber prueba sprint. Va a haber una mini prueba el sábado. No va a haber las tres pruebas, no va a haber tres pruebas libres, sino que va a haber una sola y va a haber carrera sprint, va a haber una prueba libre, una clasificación para el sprint y carrera sprint. Eso va a ser el viernes. Prueba libre y clasificación para sprint. El sábado va a haber clasificación de la carrera del domingo y la carrera sprint, y el domingo se larga.
1: Estás hablando del viernes como si fuera la otra semana, hoy.
0: No, estoy hablando de la próxima carrera, que va a haber carrera sprint.
1: ¿Dónde es?
0: Es una buena pregunta que ya te la voy a dilucidar.
1: Ah, porque me contaste todo menos el lugar.
0: No, estaba contando de que la diferencia...
1: Te ha dejado mal el mensaje de hoy temprano.
0: Y muchacho. Dale otra, como decimos en Uruguay, otra vez la burra al trigo. La próxima carrera es el Gran Premio de Gran Bretaña, amigo. Así que bueno, sí. Esa carrera va a tener carrera sprint el sábado y carrera... Bien. Bueno. El domingo.
1: Antes de que me vayan las noticias, tengo una invitación para hacerte a vos y a los vecinos de San Bernardo, de Mar de Ajó, de Lucile, de todo el partido de la costa.
0: Me encanta vivir acá porque entre lo lindo que es y lo contento que estoy de estar acá, a pesar del frío, que igual hasta con frío es lindo, me gusta porque nos llueven invitaciones de toda índole. 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
1: Temperatura 8 grados, 69%, el porcentaje de humedad, el cielo despejado.
3: En la costa.
1: La costa impulsa la inscripción de programas PUPA para productores de alimentos artesanales. La iniciativa apunta a vecinos y vecinas que celebran que sus alimentos en sus hogares y buscan formalizar su actividad. El trámite es gratuito y permite acceder a capacitaciones, financiamiento y nuevos espacios de comercialización.
3: en el país.
1: El crematorio de Santa Fe no funciona hace meses y llegaron a haber cerca de 200 cuerpos acumulados. Ocurrió por la falla técnica detectada en los hornos del cementerio municipal y derivan cuerpos de crematorios de Rafaela Coronda y San Carlos Centro.
3: En el mundo.
1: Ayuda humanitaria en Venezuela. Los países que mandaron brigada tras los terremoto. La ONU detalló que ya son 11 naciones que se movilizaron contingentes especiales para buscar sobrevivientes entre los escombros.
3: Deportes.
1: La FIFA aplicó una severa suspensión a la Federación Asiática por interferencia del Estado. La casa de madre del fútbol sancionó a la Asociación del Fútbol de Nepal por interferencia de tercero y advirtió que sus federaciones miembros no mantengan contacto deportivo con el organismo suspendido.
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1: Rutas 11, 56, 63 y 74 de Autovía 2. El tránsito se registra normal en ambos sentidos de circulación. 8 grados la temperatura, 69% la humedad, cielo despejado. 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
3: Es la hora 12:03. La temperatura 8 grados. La humedad 69%.
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0: Bueno, seguimos transitando la última parte, la última hora de este 9 monedas. Y ahí estaba viendo que apareció un cormorán, amigo, en el partido de la costa.
1: ¿Un qué?
0: Un cormorán. ¿Vos sabés lo que es un cormorán?
1: No, desconozco.
0: Bueno, es un ave del sur, de sí. Por lo menos de la Patagonia, un ave que visita las playas. ¿A dónde vino a parar? Al partido de la costa, más precisamente a la zona centro. ¿Viste? ¿Sabés qué hace este? Que es como un patito, ¿viste? Uh-huh. El ave esta. Uh-huh. Se va al muelle y la afana del medio mundo los pescados a los pescadores.
1: Mirá vos.
0: Entonces piden la gente de Biocosta que le tengan paciencia, porque es un animal que después, o sea, seguramente emigró, estará medio desorientado y buscará su regreso a casa, pero es como una especie de pato que está ahí, come pescado, se alimenta del pescado y claro, como los ve ahí, que se los sirven en bandeja, dijo, bueno, yo aprovecho y me quedo acá, ¿viste? ¿Viste que los bichos donde hay comida?
1: Es como si fuera un albatros, digamos.
0: Claro, parecido, pero más tirando un pato, ¿viste?
1: Sí.
0: Bueno, son aves migratorias, ¿viste? Que bueno, también nos gusta difundir este trabajo que hace Biocosta, donde aparecen elefantes marinos, aparecen lobos marinos, a veces para...
1: ¿Alguna que otra tortuga también ha aparecido?
0: Tortuga, digo, algunas aparecen heridas por las circunstancias, ¿no? Que tiene el mar, algún pescador, algún accidente que tengan, o empetrolados, lamentablemente, como los pingüinos.
1: Los pingüinos, claro.
0: Bueno, todo eso, todo bicho, yo digo todo bicho, toda fauna, ¿no? Que esté a la orilla del mar, que no se acerque la gente. Que llame Defensa Civil.
1: A mí me enferma, ¿viste? Cuando aparece un lobo marino y se le encima a la gente va y dice, no, y le tocan la saleta y se quieren sacar la foto, hacerse lo gracioso.
0: Pero aparte, ¿qué es peligroso?
1: ¿Para qué? ¿Pero aparte para qué?
0: No, pero aparte es peligrosísimo, porque si vos tocas a ese animal, está lleno de bacterias que para el humano son hasta algunas de alto riesgo.
1: Pueden ser mortales.
0: Sí, claro. Según la patología que vos tengas, ¿viste?
1: Sí.
0: Bueno, por eso, no hay que tocarlos, hay que dejarlos tranquilos, llamar al 107, que ellos se conectan con Mundo Marino, con Biocosta, y le hacen el perímetro, ¿viste? Para que no lo jodan.
1: Lo tienen que cercar porque si no la gente...
0: Claro, entonces, ¿viste? Todo eso que van apareciendo de vez en cuando. Y vienen, ¿por qué? Porque, reitero, comen, salen a descansar y después vuelven.
1: Ahora vos decime algo, a ver si estoy equivocado, y no quiero decir que todos los gatos son pardos, ni mucho menos. Yo creo que, por lo que pude comprobar en este periodo, porque es poco el tiempo que estoy acá en la costa y en Samberg, digo, me parece que esa estupidez que la de la que estamos hablando proviene más del turista que ustedes ya lo tienen en claro como es la milonga, ¿no?
0: Yo cuando veo un bicho de esto, o sea, primero, como dice... Yo porque estoy en el tema, ¿no? Estoy informado, como tiene que ser. Yo llamo al 107, aviso a la gente de la MUNI, ¿viste? Que tenemos acá la sala de situación. Bueno, vos dejas ahí, le decís, mira, hay un bicho así, o, y ellos van y tocan. Pero sí, el problema es cuando la gente de afuera, ¿viste? O también el curioso, ¿viste? Que no tiene nada que hacer que joderle la... Si te joden la vida a vos, que sos cristiano, te imaginas un pobre bicho. Que no se puede defender. Pero
1: totalmente,
0: bueno.
1: Totalmente.
0: Volviendo, damos la página y volvemos al deporte motor. ¿Todavía qué nos quedó?
1: Dale, nos queda, bueno, categorías nacionales. Vamos a hablar de Top Race, si te parece. Se va a correr la quinta fecha en San Nicolás. Mañana. Y bueno, y entre ellos, como lo tuvimos los otros días, Nobleza Obliga a mencionarlo, porque es un crédito local. Federico Montans, que así se llama, y no Facundo, no confundir.
0: Fernando, ni Facundo, ni
1: No, va a
0: Federico.
1: Correr, va a ser de la partida de la competencia con su Toyota Lexus, y bueno, y está bien ubicado en el campeonato, está en quinto lugar, 39 puntos, así que esperamos que...
0: Tiene carrera ganada.
1: Tiene una carrera ganada, sí, es verdad. Tiene la carrera ganada, condición sine qua non para poder pelear por el título, así que bueno, el lunes estaremos sabiendo cómo le fue a Fede, ¿no?
0: Sí, esperemos que traiga la copa. A ver si nos trae la copa y se lo pone ahí en la puerta.
1: Estaría bueno, ¿no? Estaría bueno. ¿Por qué no?
0: Una va a estar complicada, porque con el tema del frío va a estar complicada la puesta a punto de los autos.
1: No, y ¿sabés qué pasa? Cuando
0: por
1: hace
0: el caucho, ¿viste?
1: Claro, cuando hace mucho frío, le explicamos a la gente por ahí que no sabe, no lo tiene tan en claro.
0: Yo porque lo sigo a Tenaglia, ¿viste? Que Tenaglia te claro. cuenta todo.
1: Muy bueno, Sergio, muy buen colega. Mm. Digo, le explicamos a la gente, los neumáticos necesitan tomar temperatura para tener claro. agarre.
0: Claro, si para los agarre en la pista,
1: si ¿no? los neumáticos no logran tener temperatura, es como si usted estuviera manejando su auto en hielo.
0: Claro.
1: ¿Entiende? Usted va a doblar para la derecha, el auto no dobla.
0: Claro. Y la aparte, pelota dobla, dijo.
1: Y aparte, en vez de ir a 2.80, tiene que ir, usted dirá, y va a 2.40. Bueno, pues ya no es lo mismo.
0: Claro.
1: Ya se pierden centésimas, milésimas, segundos. Entonces, ¿por qué a veces en las clasificaciones los autos de Fórmula, mismo los de Fórmula 1, tienen que dar, no una vuelta de lo que se llama calentamiento, que antes se decía mal, como en el fútbol se decía, está haciendo el precalentamiento, no, se lo llama calentamiento previo. ¿Por qué? Porque dan una vuelta, hoy en día tienen sensores, los coches de Fórmula 1 tienen más de 80 sensores. Uno de los sensores que tienen, obviamente, que le miden cómo está, y el parte, el piloto se da cuenta, obvio, que va sí. arriba, de que está yendo arriba de un karting con hielo. Entonces... Bueno. No se arriesga a dar la vuelta rápida para clasificar.
0: Acá vemos en la categoría desde turismo carretera hasta los zonales cuando van haciendo el famoso zigzag.
1: Claro,
0: para que la cubierta tome temperatura.
1: Exactamente, conductor, usted lo dijo. Se hace ese zigzagueo para ver si logran rápidamente que los neumáticos tomen temperatura y de esa manera tener agarre.
0: Bueno, ¿cómo seguimos? Top Race, ¿qué más?
1: Bueno, y ahora sacamos dos ruedas, no de las cuatro nos sacamos dos.
0: ¿No hay nada de carrera el domingo?
1: Tenemos... ¿Qué tenemos?
0: No hay pick-up, no hay...
1: Hay TC pick-up, pero no tengo el dato ahora porque se me borró la pantalla. ¿Usted lo tiene? Ayúdeme, no se llama. No me deje en offside.
0: Te hizo mal el mensaje, Dios mío. Te pone nervioso, me pone... yo te dije, fíjate, te pasé data hoy, ¿no?
1: ¿Me pasaste?
0: Sí, te dije, hay tal cosa. Y vos me dijiste, ah, sí, pero...
1: Bueno, lo que pasa es que me puse a buscar lo de Top Race, aparte estoy embuido en un tema que va a dar que hablar. Así que
0: ¿Qué pasó?
1: No puedo adelantar nada, me gusta la...
0: Ah, ¿te gusta el misterio?
1: No, me gusta hablar de las cosas cuando se concretan.
0: Le voy a decir, Tucu, se hace el misterioso, Tucu,
1: No tiene nada que ver con esa persona, no. Lejos.
0: No es
1: personal, es algo que puede llegar a dar que hablar. Así que bueno, me tiene muy motivado y estoy así a...
0: 28 del 6, La Plata, TC Pickups.
1: Claro.
0: Y bueno, ahí están preparando, o sea que mañana tendremos la clasifica a la mañana, tempranito, donde están las pruebas, a la tarde la clasificación y corren las TC Pica y la TC Pica Pista.
1: TC Pista Pickup. Y hay una particularidad, a ver si la tenés.
0: Que
1: hay un piloto importante que no corre.
0: ¿Canapino?
1: Sí, señor.
0: Sí, corre.
1: ¿Corre al final? Sí. Porque parecía que no iba a ser
0: sí, corre. La Llorón, Canapino, sí, corre.
1: Se le escapó. Usted se tiene que arrepentir de lo que dice.
0: Sí, que la Llorón,
1: Para hablar del canapa. Corre al final porque yo tenía la data de que no.
0: Sí, ayer lo vi en un destacado, ¿viste? Y pará, tiene que estar los descriptos acá. A ver si los encuentro. A ver, el campeonato. Gallo, Ochoa, Dianda. El otro Ochoa. Mirá, los hermanos Ochoa hacen. Estos sí que son los hermanos Macana. ¿Los viste correr? A estos
1: sí.
0: dos. El otro día se corrían entre ellos, se van a tocar, muchachos, no hagan, a ver, no me dice acá si corre o no corre,
1: yo tengo muchacho. Tengo una info de que no, pero nunca hay que contradecir al conductor y encima no lo diga a modo de disculpa, usted tiene ahí, tiene la compu a mano, no así yo, así que...
0: No, tengo un teléfono acá.
1: Ah, bueno, tiene un teléfono más importante que el mío, porque el mío por momento falla, así que... y es una linda categoría. Vos sabés que cuando empezó, a mí no me terminaba de entusiasmar, ¿viste? Porque, ¿viste que encima la posición del piloto está como está como tirada para atrás, ¿viste? No. Yo en eso soy, incluso te digo, tengo cuestiones, aún no termino de aceptar el nuevo turismo de carretera. Y lo he hablado con dirigentes de la CTC. Me decían, Ale, escúchame, con sí. ese criterio seguirían corriendo las cafeteras. Porque yo le decía, perdón, yo me resisto a que desaparezca la Chevy, el Torino, el Falcon y el Dodge. Me decían, escúchame, el paso del tiempo es inexorable. Sí. Yo decía, pero ni siquiera son coches que se compran acá en Argentina, ¿entendés? O sea,
0: ¿cómo que no? Si ahora bajaron los impuestos y...
1: Sí, claro. Cierto que vos tenés que ir a buscar el tuyo la semana que
0: viene. Acá hay uno amarillo, un Camaro.
1: Está bien, me nombraste uno.
0: Pero bueno. Escuchame, acá tengo. TC Pica, trastienda la continuidad de Canapino. Tras no estar en la lista de inscritos para la quinta fecha en la camioneta de La Plata, Canin Motorsport anunció que consiguió el presupuesto y Agustín Canapino, campeón vigente de la categoría, correrá este fin de semana.
1: Ah, ¿viste?
0: Consiguió la plata, flaco.
1: Pero mirá qué loco.
0: El 20 de mayo habían dicho que el Cani Sport se bajaba por cuestiones de platita, ¿no?
1: Sí, señor.
0: Bueno, consiguieron la plata.
1: Ahora, mirá, linkeándolo, si Canapino se estuvo a punto, si el Cani Motorsport estuvo a punto de bajarse una competencia por falta de presupuesto,
0: pero,
1: ¿qué le queda a esta pobre chica Lucía González?
0: Bueno.
1: Por favor.
0: Te digo una cosa. Que se quede tranquilo, Mazacane. ¿Viste cuando hay una final de turismo carretera?
1: Sí.
0: Que va Mazacane saludándolo uno.
1: Ay,
0: por uno.
1: Callate.
0: ¿Sabés qué le va diciendo, no?
1: No.
0: Estás al día.
1: Ah, mira.
0: Debes una cuota, debes dos cuotas.
1: Yo hay algo que te voy a comentar y no lo puedo decir al aire, pero hay algo que te voy a comentar. De cuando él va a saludar a... No.
0: Ah, es, bueno.
1: No.
0: Pero...
1: No es ni para este programa, ni para esta hora, ni nada.
0: Yo le digo, Mazacane... Mafiacane como el Chiqui Mafia, ¿viste? Porque solo estos dos, entre el fútbol y el automovilismo... ¿Sabes que el otro día hablándolo con Mariano y con un amigo que es como familia, y te lo hago al aire ahora, te hago el comentario a vos?
1: Decime.
0: Lamentablemente,
1: sí.
0: Pero lamentablemente, desde que aparecieron estas casas de apuesta,
1: sí, me enferman a mí.
0: Contaminaron lo que era, lo poco que quedaba del fútbol, honesto.
1: Me enfermo.
0: Y ahora empezaron, porque vos ves, el otro día lo escuchaba uno de los periodistas de Carburando, que hace años que está.
1: ¿Leo Regueira,
0: decía,
1: no? ¿Leo Regueira, no?
0: No me acuerdo el nombre, el rubio.
1: El de ojito claro, Leo, sí. Regueira.
0: Bueno, él decía, lo vi en un corte de un reel, ¿viste?
1: Mm.
0: Rafaela, que fue un circuito que siempre fue peleado, dice, no puede ser que el... 1, 2 y 3, le saquen 20 segundos.
1: No,
0: al
1: una
0: cuarto.
1: Cosa descomunal.
0: No, descomunal.
1: Sí.
0: No.
1: Sí.
0: Y ahí es donde. ¿Quiénes están atrás de todo esto?
1: Y puede ser, como decís vos, supongo que las casas de apuestas.
0: Porque vos fijate que hasta hace un par de años atrás eran todos parejos, amigo.
1: Vos sabés que Leo Regueira está con un problema justamente con el mandamás de la CTC.
0: ¿Quién no?
1: Y bueno, por eso.
0: ¿Quién no?
1: Por eso.
0: Pero bueno,
1: por eso.
0: Mi punto de vista es ese, ¿viste? Desde que entran esto a contaminar, ¿viste? Claro, manejan tanta guita, tanta plata.
1: Es infernal.
0: Que recorrompen todo, ¿viste?
1: Es infernal.
0: Y digo, si pasa así a nivel nacional, es como decís vos, ¿viste? ¿Cómo lo...
1: Pero claro. Aparte, como bien decís vos, ya se pierde la esencia del deporte, viejo.
0: Después.
1: Yo no te conté el otro día. Que vi a una familia argentina insultando a los cuatro vientos a la selección porque habían apostado que tenía que ganar 3-1 y había ganado 3-0.
0: Bueno.
1: O sea, ¿qué estamos hablando? Te digo más, en la B Nacional, o no te diría tanto en la B Nacional, pero en la B Metro...
0: Cada dos por tres hay un despelote.
1: Escuchame, el Deportivo, el club, un famoso club del ascenso, el Porvenir, tiene causas judiciales por amaño de partido. Escuchame,
0: claro, porque te dicen, hay una mano a los 10 minutos. Y hay una mano a los 10 minutos.
1: Sí, ¿entendés? y gol en contra del arquero. Y había goles en contra del arquero. Sí. Entonces, ¿me entendés?
0: Bueno, pero ha pasado hace años en Italia. Acordate que la Juventus, ¿qué
1: sí,
0: le pasó?
1: Sí, perdió la categoría.
0: Perdió están la buscando eso, los muchachos.
1: Perdió la categoría por amaño de partido. Y en España,
0: bueno,
1: otro tanto también.
0: Nos fuimos por la tangente.
1: Sí.
0: ¿Qué más tenemos? ¿Cerramos capítulo?
1: No, y cerremos con la moto, ¿te parece?
0: Oh, la moto. Ah, hay otra vez moto.
1: Yo lo dije el otro día, se va a correr en el en la catedral de la, en el circuito histórico de Assen. Hablamos de Países Bajos este fin de semana. MotoGP, que como les vengo diciendo, arrancó siendo un desfile, así como es Kimi Antonelli en Fórmula 1, venía siendo Marco Bezzecchi. Última carrera, no pudo largar. Y en la, la anteúltima carrera no pudo largar. En la última se cayó con la moto, le metió un castañazo al comisario, a uno de los comisarios deportivos, fue suspendido, no pudo largar. Así que esto hizo que los hermanos Márquez, Marc, que hasta hace, ya, porque yo le cuento los días, porque es increíble, hace 63 días lo estaban operando por sexta vez del brazo. Bueno, y ya viene de ganar dos carreras al hilo y ya está empezando a pelearle el campeonato. Si Bezzecchi no suma este fin de semana, ya lo va a tener ahí respirando en la nuca. Así que vamos a ver qué pasa. Y en cuanto a Moto3, si usted es una persona que... Mirá qué lindo plan. Si no, va a ser mucho frío. ¿Argentina a qué hora termina? A la 1:00 a.m.
0: Sí.
1: Y vos dijiste, como, viste como sos vos, que comés tranquilo como se debe de comer y degustar la comida y todo. Yo te digo, y si aguantás a la 3:45 que corre Moto3 y corre Marco Morelli y, y Valentín Perrone.
0: Buen plan.
1: ¿Entendés? Mm. Y después, si te aguantás un poquito más, ya viene la Moto2, que es la previa a la MotoGP, que hay varios pilotos importantes que ya están firmando contrato con equipos de MotoGP. Bueno, así que...
0: ¿Y qué más tenemos?
1: Y después tenemos unas ganas de comer bárbara.
0: Yo tengo la Arena Series.
1: Ah, decímelo.
0: Se viene la cuarta fecha de Arena Series 2026. Después de una increíble jornada en Costa Bonita, la acción vuelve a la arena y el campeonato sigue más caliente que nunca. Villa Gesell va a ser el lugar, 27 y 28 de junio. Los mejores pilotos de MX y ATV vuelven a encontrarse para disputar una nueva fecha clave para la lucha del campeonato. Villa Gesell, entonces, la cuarta fecha, 27 y 28 de junio, del Arena Serie, donde tenemos, por ejemplo, en cuatriciclo, la presentación de nuestro amigo Santiago Caliendo, y en moto, al Moro Segura. Así que seguramente el lunes lo estaremos llamando para ver cómo les ha ido. Esperemos que le vaya bien.
1: Así que bueno, en resumidas cuentas, tenemos deporte para hacer dulce.
0: Y acá, y en lo local, regional.
1: Por eso, local, nacional, internacional, fútbol.
0: ¿Y dónde te enteras de todo esto?
1: Y acá. En Nueva
0: con
1: Moneda.
0: Con el matador Olive.
1: Y con el gran Néstor Teruel al comando de la nave.
0: Bueno, amigo, damos por culminado el capítulo de hoy.
1: Así es, le mando...
0: O sea que vas el lunes venís con cargado de información.
1: El lunes vengo con el puño... Alguno de esto no se dijo nunca, ¿no? Vengo con el puño lleno de verdades.
0: Va, ponele. Tenés sábado, domingo de mundial.
1: Sí.
0: Más los resúmenes de las categorías.
1: Así es.
0: Que vas a tener que juntar información, ¿eh?
1: No, sí.
0: Ahora tenés que laburar el fin de semana.
1: No, yo creo que, humildemente, no me gusta hacer autorreferencia. No, yo le pongo garra. Bien. Así que el lunes estaremos acá informando de todo lo posible. Y si se me chipotea algo, bueno, tengo a mi amigo Néstor que siempre me ayuda con algunas cuestiones.
0: Nosotros seguimos hasta las 13. No sé vos, ¿qué vas a hacer?
1: Yo mandarles un cordial saludo a todos, sean felices. Vamos Uruguay hoy, te lo pido por favor, y Argentina mañana ni hablar. Vamos arriba con Argentina, y si nos tenemos que enfrentar, obviamente, lo vuelvo a decir para que quede claro. Quiero que pase Argentina y lo lamento por Uruguay y mi familia, pero bueno, con Argentina a fondo, aunque no lo tenemos de candidato. Chau.

0: Es la hora 12:29 minutos. La temperatura 8 grados. La humedad 68%.
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0: acá está Julio, escuchándolos como siempre. Muchas gracias y sigan adelante como siempre. 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
2: Perdóname.

57 minutos, se nos separan del mediodía, nos estamos despidiendo, cerrando la semana informativa de opinión a través de la 104.7, el agradecimiento a nuestros queridos oyentes. Bueno, la promesa es volver el próximo lunes, si Dios lo permite, para compartir toda la actualidad local y regional, a disfrutar del último fin de semana de junio y a cuidarse del frío. Mañana todos con la selección argentina. Y a seguir el Mundial paso a paso. El lunes te vamos a estar haciendo un recuento, no solamente del Mundial, sino de todo el panorama que tuvimos en el partido de la costa en lo que se refiere a la actualidad local y regional. Que tenga un buen fin de semana. Nos reencontramos el lunes, si Dios quiere. Ya llegan las noticias de las 13.

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2: Temperatura 9 grados, 68% el porcentaje de humedad, cielo despejado.
1: En la costa.
2: Vikingo Bar invita a vivir la previa y el partido de Argentina este sábado. El espacio gastronómico anunció una propuesta especial para seguir el nuevo compromiso de la selección con pantallas gigantes, sonido central en todo el salón, luces bajas y una carta con birra, tragos y cocina.
1: En el país.
2: Hubo una amenaza de bomba en un vuelo de Aerolíneas Argentinas. Luego de detectar que se trató de una falsa alarma, el vuelo pudo arribar a la provincia de Corrientes.
1: En el mundo.
2: Terremotos en Venezuela reportan 157 desaparecidos y la cifra de incomunicados llega a 23.000. Tras el doble sismo que golpeó el país caribeño, la prioridad absoluta de las brigadas de rescate se concentra en hallar sobrevivientes entre las estructuras colapsadas.
1: Deportes.
2: Iker Muniain se reunió con directivos de San Lorenzo y quedó cerca de ser el nuevo DT. El exfutbolista español aparece como una de las alternativas fuertes en reemplazar a Gustavo Álvarez.
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2: Rutas 11, 56, 63 y 74 de Autovía 2. El tránsito se registra normal en ambos sentidos de circulación. 9 grados la temperatura, 68% el porcentaje de humedad, cielo despejado. 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

0: 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Es la hora 13, 3 minutos. La temperatura 9 grados. La humedad 73%.
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7: Es la hora 13:37 minutos. La temperatura 11 grados. La humedad 70%.
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0: Es la hora 13:59 minutos. La temperatura 11 grados. La humedad 70%.
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7: Es la hora 14. 33 minutos. La temperatura, 12 grados. La humedad, 66%.
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2: Es la hora 15:03. La temperatura 12 grados. La humedad 68%.

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6: Es la hora 15:34 minutos. La temperatura 12 grados, la humedad 67%.
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0: 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Es la hora 16:02. La temperatura, 12 grados. La humedad, 67%.
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8: Es la hora 16:34 minutos. La temperatura, 13 grados. La humedad, 64%.
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5: Es la hora 17, 32 minutos. La temperatura 11 grados, la humedad 71%.
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1: Esa combinación no falla, parceros.
0: La temperatura, 11 grados. La humedad, 71%. 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
8: Es la hora 18:37 minutos. La temperatura 10 grados. La humedad 76%.
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Es la hora 19:02. La temperatura 10 grados. La humedad 76%.

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8: Es la hora 19:35 minutos. La temperatura 10 grados, la humedad 78%.

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2: Es la hora 20, 2 minutos. La temperatura, 10 grados. La humedad, 78%.
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